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1: 8:02.
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5: Temperatura 0 grados.

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1: 8 y 18 minutos.
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3: Temperatura 0 grados.

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1: 8:24 minutos.

0: 8:27.
1: En un día caluroso de verano en el sur de la Florida, un niño decidió ir a nadar en la laguna detrás de su casa. Salió corriendo por la puerta trasera, se tiró en el agua y nadaba muy feliz. No se había dado cuenta que un cocodrilo se le acercaba. Su mamá desde la casa miraba por la ventana y vio con horror lo que sucedía. Enseguida corrió hacia su hijo gritándole lo más fuerte que podía. Oyéndole, el niño se alarmó y miró nadando hacia su mamá. Pero fue demasiado tarde. Desde el muelle, la mamá agarró al niño por sus brazos, justo cuando el cocodrilo le agarraba sus piernitas. La mujer jalaba determinada con toda la fuerza de su corazón. El cocodrilo era más fuerte, pero la mamá era mucho más apasionada y su amor no la abandonaba. Un señor que escuchó los gritos se apresuró al lugar con una pistola y mató al cocodrilo. El niño sobrevivió y aunque sus piernitas sufrieron bastante, aún pudo llegar a caminar. Cuando salió del trauma, un periodista le preguntó al niño si le quería enseñar las cicatrices de sus pies. El niño levantó la colcha y se las mostró, pero entonces, con gran orgullo, se remangó las mangas y señalando hacia las cicatrices en sus brazos, le dijo: «Pero lo que usted debe ver son estas. Eran las marcas de las uñas de su mamá que había presionado con fuerza. Las tengo porque mi mamá nunca me soltó y me salvó la vida». Nosotros también tenemos las cicatrices de un pasado doloroso. Algunas son causadas por nuestros pecados, pero algunas son la huella de que Dios nos ha sostenido con fuerza para que no caigamos en las garras del mal. Y recuerda que si te ha dolido alguna vez el alma, es porque Dios te ha agarrado demasiado fuerte para que no caigas. Si te ha gustado esta reflexión, dale me gusta y compártela con tus amigos en las redes sociales. 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
2: Temperatura 0 grados.

cantores y salmistas proféticos que traigan cada día un rema de Dios para el pueblo del Señor. Hoy el rema para ti, iglesia, que me estás escuchando. Hoy es tu día, te dice el Señor. Es tiempo de que levantes tus manos y tomes fuerza y empieces a hacer la obra que Él te ha mandado.

0: Solo levanta tus manos y dale gracias. Donde tú estés, donde te encuentres, hoy viene el manto de gloria sobre tu vida. Tu tabernáculo de adoración es restaurado. Me refiero a adoradores que quebrantan su corazón, adoradores que derraman su corazón delante de la presencia de Dios y que viven cada cosa que cantan, adoradores en espíritu y en verdad busca Dios.
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2: 8:34.
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4: Bendito sea el nombre de Dios, Él sea bendito.
5: Él sea bendito.
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6: Temperatura 0 grados.

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1: 8:39 minutos.

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1: 8:42 minutos.

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1: 8:50.
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3: Temperatura 0 grados.

0: Bienvenido a una nueva entrega de Integración Familiar. Para nosotros siempre es un privilegio encontrarnos con usted a través de este espacio. Hoy sus anfitriones, Bienvenida González y este servidor Mario Luis Matos, le acompañamos en la continuación del tema de nuestra entrega anterior, Rivalidad en la Familia. Bienvenida.
1: Gracias, Mario. Bienvenido tú también. Estuvimos dialogando con usted en relación a las descripciones que hicimos sobre la rivalidad familiar y de cómo es posible que la rivalidad se monte en los diferentes vehículos relacionales de la familia.
0: Obviamente, el tema es interesante porque la familia es el lugar donde debemos recibir seguridad, aceptación, valoración, o en una sola palabra, donde vamos a ser amados. Y el amor es el vínculo perfecto que hace que las relaciones sean mutuamente generativas y que las personas puedan crecer. Pero en la familia no es lo que siempre se da. Vemos rivalidad en las relaciones de pareja, rivalidad entre hermanos, y a veces las familias incluso se dividen en bandos. Y estamos analizando cuáles son los ingredientes que hacen esto factible.
1: Sí, tocar los ingredientes de la rivalidad en la familia es interesante y determinante al mismo tiempo, porque una rivalidad instalada en un grupo familiar no se queda en ese grupo familiar. Es algo que se va legando hacia las otras familias que se van formando de esa familia núcleo, por así decirlo. Es decir, las implicaciones y consecuencias de la rivalidad en la familia pueden durar por años y por generaciones. De ahí la mayor atención a elaborar preguntas: ¿cómo lo estamos haciendo? ¿Qué estamos sintiendo? ¿Cuáles son las emociones que yo estoy experimentando? Si experimento ira, enojo, temor, angustia, tristeza o alegría en mi contexto de familia.
0: Y en base a estos sentimientos van a ser nuestras respuestas. Y decías que la experiencia de rivalidad se extrapola a otras relaciones en la sociedad, porque la familia es el laboratorio donde nuestra personalidad es formada y donde aprendemos a lidiar con los conflictos que surgen. Entonces, si aprendí que la familia no es un lugar seguro, entonces es posible que mi actitud en el mundo sea que el mundo no es un lugar seguro.
1: Tampoco lo es.
0: Entonces, la manera en que yo lidié con mi inseguridad en la familia es la forma también que voy a repetir en los demás vínculos laborales y sociales que yo desarrolle.
1: Y es tanto así, Mario Luis, que una persona en particular puede ir experimentando las mismas sensaciones en los diferentes contextos. Si piensas en tu persona, si yo pienso en mi persona, voy a encontrar mi estilo particular para responder a situaciones conflictivas, para responder a demandas que me realizan en cuanto a la rendición de cuentas en el trabajo, van a vincularse con mi manejo como ciudadano y como ciudadana de un país en particular. Entonces, esto no es poca cosa. Lo que estamos abriendo no es poca cosa. Es un tema que necesariamente hay que enfocarlo y mirar hasta dónde la rivalidad está permeando mi vida y mi comportamiento frente al mundo.
0: Sí. Bienvenida. Por ejemplo, hablemos de dinero. El dinero es uno de los elementos que fomenta la rivalidad. El dinero, obviamente, es, alguna gente, de los economistas dicen, el dinero es como el lubricante en un motor que permite que ese motor pueda moverse de manera eficiente y generar entonces un trabajo y bienestar, etcétera, etcétera. En la relación, a veces, cuando yo tengo la percepción de que alguien tiene el control de los recursos que necesitamos para el desempeño de la vida diaria y ese alguien me limita en mi acceso a esos recursos, pues entonces, ese obstáculo tiene que ser eliminado.
1: Bueno, el asunto es que el que tiene dinero es el que controla. El que tiene dinero es el que manda. Si vamos en grupo a un restaurante y hay una persona que nos invita a almorzar, a cenar, esa persona se sienta en su silla. Hay una anécdota de que los mozos identifican
0: quién es el que paga.
1: ¿Quién es la persona que paga por su postura? ¿Pide la cuenta? Por favor, entréguenos la cuenta. Uh-huh. Y a esa persona le llevan esa factura. Y justamente, Mario Luis, con este tema de la rivalidad, que hemos puesto el elemento del dinero como una expresión palpable y concreta, identificable, del uso de la rivalidad. Es decir, yo tengo dinero, yo mando y tú no te puedes mover.
0: Ciertamente, entonces el que controla el dinero también tiene más una cuota de mayor poder. Y no importa cuánto se ame la pareja, hasta que esto no sea discutido, tratado, llegados a acuerdos, puede escalar en violencia. Vamos a seguir hablando de esto después de una breve pausa.

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1: Aquí estamos de nuevo, bienvenida, hablando de rivalidad en la familia. Y antes de la pausa, mencionamos el dinero como un factor que puede promover rivalidad, pero incluso violencia, porque el análisis que hacíamos es que normalmente quien provee el dinero, quien tiene control del dinero, también pretende controlar el nivel de actividad, hasta de libertad o participación que el otro tiene.
2: Sí, tiene el poder. Y recuerda, Mario Luis, las dos ilustraciones que empleamos de la palabra de Dios, de cómo esa rivalidad que se montó entre Caín y Abel degeneró en violencia, en agresión física devastadora. Y la rivalidad entre Jacob y Esaú también desencadenó en acciones de violencia, hasta el punto de que en los últimos tiempos estos hermanos, uno escapaba del otro porque uno quería encontrar al otro y cobrarse lo que había realizado.
1: Eso es así. Entonces, en el seno de la familia, tanto antigua como moderna, esas historias se repiten, a menos que la pareja, en este caso, esté consciente de ese elemento. Y debemos poder hablar de dinero. Hay que hacer una especie de pacto de que el dinero que llegue a la familia, sin importar quién lo genere, es el dinero de la familia.
2: Exacto.
1: Y en este caso la pareja tiene poder de decisión compartida. Cuando el poder es compartido, cuando las cosas son consultadas, consensuadas, inclusive quien lo administra, es una buena forma de disminuir la posibilidad de violencia y rivalidad.
2: Hay quizás una estructura que debamos señalar y es la siguiente: el desarrollo personal a nivel del plano emocional, psicológico, es determinante. Es decir, cómo tú te ves, cómo te percibes, cómo integras tu persona a tu existencia, ese yo que tienes. Esto va a contribuir que si ganas más que yo, eso no es un problema para mí, porque yo soy una persona, aunque entre menos dinero que el que tú entras. Entonces, esa seguridad personal a nivel de la identidad es determinante, Mario Luis. Y justo en este punto, el padre y la madre tienen el desafío de criar a sus hijos para que la identidad de esos hijos sea una identidad sólida. Tú tienes un valor como niño, como niña, con tus intereses, con tu creatividad. Tú eres único.
1: Sí. El mensaje que debemos enviar, especialmente a los niños que están en esa etapa de desarrollo y formación de su identidad, es que ellos son amados y son dignos de amor independientemente de la cantidad de recursos a los que tengan acceso, o incluso el nivel de desempeño que puedan tener con relación a otra persona. El valor no está en esas cosas exteriores, sino de manera intrínseca.
2: En sí misma.
1: En sí misma como ser humano.
2: Sí.
1: Entonces, bienvenida. Fíjate que de alguna manera estamos hablando de rivalidad en el contexto de las relaciones, sobre la base de la percepción que el individuo tenga de sí mismo y del otro en las dinámicas familiares.
2: Sí, sí, como persona crecí con elementos sólidos sobre mi identidad. Indiscutiblemente esto me va a guiar a estimar a la otra persona como yo me estimo a mí misma. Y esto tiene una base bíblica: ama a tu prójimo como a ti mismo. Y esto necesariamente influirá de manera decisiva en el manejo de una posible rivalidad que entre y quiera quedarse en el contexto familiar.
1: Así es. Yo pienso que, número uno, tenemos que considerar varias cosas que pueden desmontar la rivalidad, o por lo menos nos hacemos conscientes de cuando estamos siendo rivalísticos, si esa palabra es aplicable.
2: Vamos a agregarla al diccionario.
1: Exacto. Cuando yo estoy siendo una persona que estoy conduciéndome con rivalidad en mi relación con bienvenida, y yo puedo arrepentirme. Pero la base de eso es, número uno, ¿quién soy? Bueno, yo fui creado por Dios y fui creado en amor. fui creado en deleite, según nos dice las Sagradas Escrituras, en Proverbios, ¿verdad? Y en los Salmos, Dios se deleitó en crearnos. Entonces, eso apunta al hecho de que yo tengo un valor muy grande.
2: Intrínseco.
1: Antes de que yo poseyera nada o hiciera nada, yo fui amado. Entonces, los padres tienen esa responsabilidad de comunicarle constantemente a sus hijos, yo te amo. Y obviamente las actitudes y las acciones concretas que hacemos tienen que de alguna forma afirmar eso que decimos. Y obviamente hay mucho más que podemos decir, bienvenida, sobre cómo desmontar la rivalidad y por ende la violencia que se dan en las relaciones, pero lo haremos en una próxima entrega de Integración Familiar. Gracias por habernos acompañado en el día de hoy.
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4: 9:13 minutos.

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1: 9 y 28 minutos.
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1: 9:32 minutos.

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1: 9:36 minutos.

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1: 9:44.
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3: Temperatura 0 grados.

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1: 9:51 minutos.

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1: 9:59.
2: Cuando mi hijo estaba a punto de morir y los médicos me dieron muy pocas esperanzas, yo puse mi fe en Jesús. Y a raíz de esto, él me dio un milagro y además me dio esta canción.
3: Esto es La Palabra para ti hoy.
4: Y la palabra para ti hoy es Revisa tu actitud, escrita por Bob Gass. En Filipenses 2:5 leemos, tengan la misma actitud que tuvo Jesús. Un instructor de vuelo te dirá que periódicamente tu avión necesita ser acondicionado o equilibrado. Después de volar a través de tormentas, el avión se desalinea y necesita que lo ajusten. Lo mismo ocurre en nuestra jornada espiritual. Las tormentas de la vida pueden desalinearnos. Las inclemencias del tiempo inesperadas, como la enfermedad, la depresión, el desempleo, el divorcio y la muerte, pueden obligarte a cambiar de dirección y de estrategia. Por eso tienes que revisar y ajustar tu actitud con regularidad. Pablo escribió, tengan la misma actitud que tuvo Jesús. ¿Acaso es posible un estilo de vida como ese? Sí, pero tienes que convertirlo en una prioridad y tratar de alcanzarlo todos los días. Josué quería convertir a un ejército de quejones y quejonas en un ejército que pudiera conquistar la tierra prometida. Por lo tanto, Dios le dio esta fórmula para el éxito. Estudia constantemente este libro de instrucción. Medita en él de día y de noche para asegurarte de obedecer todo lo que dice allí, todo lo que allí está escrito. Solamente entonces prosperarás y te irá bien en todo lo que hagas. Josué 1:8. Prueba la técnica 3x5. Todas las semanas identifica un pasaje bíblico que se relacione con un área en la que quieras crecer. Escríbelo en una tarjeta 3x5 y memorízalo. En un año tendrás 52 pasajes bíblicos que puedes recordar y en los que puedes apoyarte. Imagina cuánto puede influenciar tu vida. No solo las actitudes incorrectas llegarán a ser correctas, sino que tu vida comenzará a moverse en la dirección correcta.
5: Temperatura 0 grados.

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1: 10:07.
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3: Temperatura 0 grados.

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1: 10:17 minutos.

hoy flota en mi lenguaje de poesía el caso que a la letra es escenífico, repitiendo la historia de los días que fue desarrollada en Puerto Rico. Cierta doña de alta aristocracia alquiló en su casa una negra cristiana, la cual tenía como única gracia la bendición de Dios cada mañana. Y cuando las amigas la visitaban en tarde de canasta, la piel negra y el rostro criticaban de la cristiana que servía las tazas, diciéndole: retira esta sirvienta, que es muy negra, que es muy fea y contrahecha, y cuando habla solo recomienda.

0: tanto de labios como en pensamiento. Mas las amigas de la doña aquella, con sus ojos carnales, no veían que la gracia de Dios era con ellas cuando esas manos negras le servían. Pero un día, la doña envanecida resolvió despedir a la cristiana, aunque para ello tuviese que inventar una calumnia insana. Cierto día la doña de la casa, escogiendo un riquísimo collar, se montó en su yate, miró la joya y la tiró al mar. Y cuando a la casa regresó, dijo a la cristiana falsamente: «Malhechora, deme larga inmediatamente por robarme un collar, buena ladrona». Mas la cristiana, sorprendida, se arrodillaba exclamando: «Señora, yo no le robo ni le hablo una mentira, su joya la traerá mi salvador». Pero como la doña estaba tan segura de que aquel collar no reaparecería, le dijo: «No te voto si lo buscas, mas para ello te daré solo 2 días». Y le dijo: «Toma estos 10 pesos, ve y compra pescado bueno y grande, que mañana comeré tu último almuerzo antes que te bote o te largues». La cristiana oró aquel día, toda la noche y hasta el amanecer, confiando en que el Señor no dejaría a sus hijos en desgracia perecer. Y cuando a la casa regresó, que el almuerzo del día preparaba, al abrir un pescado relumbró el collar que la doña le imputaba, y corriendo con aquel pescado hacia la alcoba le dijo: «Señora, ya Jesús ha vuelto el collar a sus manos por la divinidad de su virtud». Entonces la señora, sorprendida y llorando en penoso escalofrío, dobló junto a la negra sus rodillas exclamando: «Perdóname, Dios mío». Y así aquella doña se humilló, puestos los ojos ante el Dios del cielo, que de tal manera la libró de un mundo vanidoso y placentero. Aquella doña pudo así testificar ante el mundo y el pueblo lo ocurrido, poniendo sus talentos a trabajar al servicio de Jesucristo. Y una vez más la Biblia comprobó lo que de ella se había predicado, que no dejaría el Santo Dios que sus hijos perezcan deshonrados.
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2: 10:26.
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0: Temperatura 0 grados.
1: ¿Qué razón tenías, papá, cuando me dijiste que a mi edad aún no estaba preparado para controlar mi vida? Que era yo muy joven. Que esperara un poco más de tiempo y luego tú mismo me ayudarías a independizarme. Y sin embargo, preferí no escucharte. Te dejé con la palabra en la boca y me fui de la casa, según yo, a comerme el mundo a rebanadas. Repetiste una y otra vez que tú y mi mamá solo querían lo mejor para mí y que sus regaños no eran por desamor. Trataste de explicarme que la comprensión no significaba darme siempre la razón. Y a pesar de ello, en muchas ocasiones preferiste ceder y callar, con esa actitud conciliadora que adoptaban con tal de que yo no cumpliera mis constantes amenazas, mientras yo los acusaba.

acusaba de ser los peores padres. ¿Qué razón tenías, papá, cuando te acercaste a mí y me suplicaste que viviera conforme a mi edad? Porque la juventud es como un suspiro del alma, y cuando nos damos cuenta, los años nos llevan ventaja. Me suplicaste que no abandonara la escuela porque de ello dependería gran parte de mi vida en el futuro. No cometas el mismo error que yo, hijo, me dijiste en aquella ocasión. Y sin embargo, mi respuesta fue tajante. ¿Tú qué sabes de eso? Lo que pasa es que tú ya estás viejo. No sé cómo no te cansas de estarme dando sermones. Fue por eso que solo llegué hasta la secundaria. Recuerdo que mi madre me sentó cariñosamente en sus piernas y me habló de las mujeres. Me explicó que una relación de pareja va más allá de la atracción física y la pasión. Platicó cómo se conocieron y la manera en que la conquistaste, de la forma en que se ama a los hijos, del respeto por la esposa y el cariño con el que se le debe tratar. Y ya ves, papá, apenas cumplí la mayoría de edad y me tuve que casar por esa falta de responsabilidad. ¿Qué razón tenías, papá, cuando antes de marcharme de la casa, intentaste detenerme y con lágrimas en los ojos me aclaraste: algún día tú también serás papá y me vas a entender, hijo? Y en pago a eso te miré fijamente a los ojos y te dije: yo sí seré un buen padre. A mis hijos no los voy a estar fastidiando tanto. Dejaré que sean lo que ellos quieran y que sean felices. Y en un tono más soberbio arremetí: yo voy a ser mejor que ustedes. Me aconsejaste que pasara lo que pasara, viviera como viviera, nunca me humillara ante los demás, porque la dignidad no se vende, no se pierde, y hasta la libertad tiene sus límites. Y apenas me sentí libre, aproveché para emborracharme con mis amigos hasta desfallecer. Desperté tirado en una calle, sucio, maloliente. Me atreví a pedir limosna y ante la desesperación se me hizo fácil robar, aunque me advertiste que el enemigo no estaba en casa, sino en las calles, disfrazado de falsos amigos, absurdos placeres y dinero manchado. ¿Qué razón tenías, papá, cuando me adelantaste que si abandonaba el hogar, mi madre moriría de pena y tristeza? ¿Y yo qué hice? Me burlé de ti. Te aclaré que si eso sucedía sería por tu culpa, por la vida tan estricta que nos dabas, por tus exigencias y por tu concepto de la disciplina y la responsabilidad. Porque cuando llegabas a la casa hacías llorar a mi madre con tus ridículos obsequios. ¿Cuánto tiempo tardé en comprender que esas lágrimas eran de alegría y no de dolor o tristeza? Un día me tomaste entre tus brazos y me dijiste muy quedito al oído esas cosas que aún guardo en mi corazón. Ojalá nunca crecieras, hijo mío. Ojalá siempre fueras mi pequeñito y yo siguiera siendo tu héroe para toda la vida. Imaginar que siempre tendrás 6 años. Pero ya ves, papá, hoy me arrepiento de todas esas palabras contra ti, de mis actos que tanto te dañaron, de tantas noches que te tuve a ti y a mamá en vela por no llegar de la fiesta, de las mentiras mal armadas con tal de no escuchar tus sabios consejos, de recordar cómo te humillaste varias veces frente a mí, con tal de que yo tuviera esa falsa razón, de pisotear tu dignidad con mis gritos y reclamos, de cientos y cientos de reproches en contra de ese cariño incondicional. Mírame ahora, papá. Sentado en una sala de hospital,
lleno de angustia, esperando noticias sobre la salud de mi hijo, ese al que yo iba a educar mejor que tú a mí. Sí, también él se sintió grande y, a pesar de mis consejos, decidió no escucharme y hacer su propia vida como lo hice yo. Le pido a Dios que me ayude y a ti, mi gran héroe de siempre, que ojalá me hayas perdonado todo. Me costó mucho tiempo, dolor y sufrimiento, pero después de tantos años, logré entender que por fin te amé, papá, más de lo que yo creía. ¿Qué razón tenías, papá?

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1: 10:35 minutos.

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1: 10:39 minutos.

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1: 10:47.
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3: Temperatura 0 grados.
4: Aleluya. Les quiero pedir un favor, pónganse de pie, por favor, y canten conmigo. Denle un aplauso al Señor.

0: en ese aplauso, Jesús, un grito de júbilo. Que el Señor les bendiga, hermanos.
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2: 10:54 minutos.

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1: 10:59 minutos.

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1: 11:08.
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3: Temperatura 0 grados.

0: Señor. Empieza a soplar con el viento de tu espíritu, con el aliento de Cristo sobre cada uno de nosotros.
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2: 11:17.

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1: 11 y 31 minutos.
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1: 11:41 minutos.

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1: 11 y 49 minutos.
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5: Temperatura 0 grados.

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1: 11:53 minutos.

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1: 11:59 minutos.

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1: 12 y 9 minutos.
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1: 12:13.

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1: 12:17.

0: Grande, no hay nadie como tú.
1: Nadie. Temperatura como 0 grados.

0: 4 minutos.
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2: Temperatura 0 grados.

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1: 12:29 minutos.

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1: 12:33 minutos.

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1: 12 y 43 minutos.
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3: Temperatura 0 grados.

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1: 12:47 minutos.

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1: 12:52 minutos.

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1: 1:04.
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3: Temperatura 0 grados.

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1: 1:21.
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3: Temperatura 0 grados.

de una vez que no hablé más, ni siquiera pronuncié la palabra libertad, porque qué libertad ha obtenido el ser humano.

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1: 1:26.

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1: 1:42.
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1: 1:46 minutos.

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1: 2:03.
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3: Temperatura 0 grados.

0: Él es nuestro refugio en la tribulación, y Él es el refugio y el descanso para todo aquel que vaga, que camina sin Él. Y si tú estás aquí en esta noche y te sientes lejos, te sientes cansado, te sientes afligido, Él ha preparado un lugar precioso para ti, un lugar de esperanza, un lugar de bendición. Y Él quiere darte refugio en esta noche, refugio en su presencia, en sus caminos.
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2: 2:27.
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4: Temperatura 0 grados.

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1: 2:37 minutos.

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1: 2:47.
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5: Temperatura 0 grados.
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1: 2:48.
7: El viejo se fue a vivir con su hijo, su nuera y su nieto de 4 años. Ya las manos le temblaban, su vista se nublaba y sus pasos flaqueaban. La familia completa comía junta en la mesa, pero las manos temblorosas y la vista enferma del anciano hacían el alimentarse un asunto difícil. Los guisantes caían de su cuchara al suelo, y cuando intentaba tomar el vaso, derramaba la leche sobre el mantel. El hijo y su esposa se cansaron de la situación.
8: «Tenemos que hacer algo con el abuelo», dijo el hijo. «Ya he tenido suficiente. Derrama la leche, hace ruido al comer, y tira la comida al suelo».
7: Así fue como el matrimonio decidió poner una pequeña mesa en una esquina del comedor. Ahí, el abuelo comía solo, mientras el resto de la familia disfrutaba la hora de comer. Como el abuelo había roto 1 o 2 platos, su comida se la servían en un tazón de madera. De vez en cuando, miraban hacia donde estaba el abuelo, y podían ver una lágrima en sus ojos mientras estaba ahí sentado solo. Sin embargo, las únicas palabras que la pareja le dirigía eran fríos llamados de atención cada vez que dejaba caer el tenedor o la comida. El niño de 4 años observaba todo en silencio. Una tarde antes de la cena, el papá observó que su hijo estaba jugando con trozos de madera en el suelo. Le preguntó dulcemente, «¿Qué estás haciendo?». Con la misma dulzura, el niño le contestó, «Ah, estoy haciendo un tazón para ti y otro para mamá, para cuando yo crezca, ustedes coman en ellos». Sonrió y siguió con su tarea. Las palabras del pequeño golpearon a sus padres de tal forma que quedaron sin habla. Las lágrimas rodaron por sus mejillas y, aunque ninguna palabra se dijo al respecto, ambos sabían lo que tenían que hacer. Esa tarde, el esposo tomó gentilmente la mano del abuelo y lo guió de vuelta a la mesa de la familia. Por el resto de sus días, ocupó un lugar en la mesa con ellos. Y por alguna razón, ni el esposo ni la esposa parecían molestarse más cada vez que el tenedor se caía, la leche se derramaba o se ensuciaba el mantel. Los niños son altamente perceptivos. Sus ojos observan, sus oídos siempre escuchan, y sus mentes procesan los mensajes que absorben. Si ven que con paciencia proveemos un hogar feliz para todos los miembros de la familia, ellos imitarán esa actitud por el resto de sus vidas. Los padres y madres inteligentes se percatan que cada día colocan los bloques con los que construyen el futuro de su hijo. Seamos constructores sabios y modelos a seguir.
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1: 2:51.
9: Estaba una mañana haciendo mi devocional en mi cuarto. Y comencé a orar y le dije, Señor, hay algo en mi vida que tiene que cambiar. Señor, mi relación contigo ya no es la misma. Porque es que no me siento tan cerca de ti como antes. Y me acuerdo que esa mañana el Señor tocó mi corazón de una forma tan especial y me quebrantó y me mostró que yo había puesto ciertas cosas en mi vida que le habían robado el primer lugar a Él. Y yo te digo en esta tarde, ¿qué es lo que Dios está pidiendo? Él pagó un sacrificio muy, muy grande Él dio a su Hijo único, por ti y por mí. Y cómo nos cuesta a veces buscar su presencia, cómo nos cuesta a veces tener un tiempo para alabarle, para orar, para decirle simplemente: Señor, te amo. Señor, queremos ser ese altar tuyo. Y me acuerdo que esa mañana comencé a cantarle esta canción que se llama Tu Altar. Y nació en un momento de 3 minutos. Comencé a cantársela al Señor. Y realmente ha cambiado mi vida y ha impactado mi vida de una forma muy especial. Porque descubrí algo: que cuando tú le das el primer lugar al Señor en tu vida, todo lo demás no importa. Todo lo demás se arregla. El Señor viene y toma tu vida y se hace el rey de tu corazón. Y cuando el rey de reyes está en el centro de tu corazón, en el trono de tu corazón, no hay nada ni nadie que pueda impedir que tú llegues a su presencia y que tú le conozcas más, que conozcas más el amor de Jesús. Hoy el Señor quiere que tú le des el primer lugar en tu corazón. Vamos a cantar esta canción.

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1: 3:04.
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3: Temperatura 0 grados.

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1: 3:23.
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1: 3:27 minutos.

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1: 3:32 minutos.

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1: 3:40.
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3: Temperatura 0 grados.

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1: 3:44 minutos.

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1: 3:50 minutos.

0: Temperatura 0 grados.
1: Don Roque era ya un anciano cuando murió su esposa. Durante largos años había trabajado con ahínco para sacar adelante a su familia. Su mayor deseo era ver a su hijo respetado por los demás, proyecto al que dedicó su vida y su escasa fortuna. A los 70 años, Don Roque se encontraba sin fuerzas, sin esperanzas, solo y lleno de recuerdos. Esperaba que su hijo, ahora brillante profesional, le ofreciera su apoyo y comprensión. Pero veía pasar los días sin que éste apareciera. Y decidió por primera vez en su vida acercarse y pedirle un favor. Don Roque tocó la puerta.
2: Hola, papá. ¡Qué milagro que vienes por aquí!
1: Ya sabes que no me gusta molestarte, pero me siento muy solo. Además, estoy cansado y viejo.
2: Pues a nosotros nos da mucho gusto que vengas a visitarnos. Ya sabes que esta es tu casa.
1: Gracias, hijo. Sabía que podía contar contigo, pero temía ser un estorbo. Entonces, ¿no te molestaría que me quedara a vivir con ustedes? Estoy tan solo.
2: ¿Eh? ¿Quedarte a vivir aquí? Sí, claro. Bueno, no sé si estarías a gusto. Tú sabes, la casa es chica, mi esposa es muy especial y luego los niños.
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1: 3:59.
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1: 4:15.
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3: Temperatura 0 grados.

declaro con mi boca, como dice tu palabra, Señor, no te dejaré y no te desampararé. Así que declaro que tú estás aquí, Señor. Estás conmigo, con mi familia. Vamos, cántalo y declara.

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1: 4:24 minutos.

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3: Temperatura 0 grados.

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1: 4:36 minutos.

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1: 4:41 minutos.

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1: 4:48.
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1: 4:53 minutos.

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1: 4:59 minutos.

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1: 5:07.
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3: Temperatura 0 grados.

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1: 5:12.

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1: 5 y 23 minutos.
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3: Temperatura 0 grados.

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1: 5:32 minutos.

0: Biblia dice en Mateo 24:42, velad pues, porque no sabéis la hora en que ha de venir vuestro Señor. Quiero que sepan, hermanos, que Jesucristo podría venir el próximo mes.
1: Amén.

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1: 5:42.
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3: Temperatura 0 grados.

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1: 5:59 minutos.

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1: 6 y 14 minutos.
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1: 6:22.
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1: Temperatura 0 grados.
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1: 6:31.
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3: Temperatura 0 grados.

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1: Está interesado el Señor en hacer algo nuevo contigo. Pero para ver la mano de Dios moverse, hay que adorar al Señor. Si has venido como espectador, no verás su gloria.

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1: 6:43 minutos.

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1: 6:54.
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3: Temperatura 0 grados.

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2: Temperatura 0 grados.

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Buenos días, mis queridos hermanos y amigos. Dios le bendiga a todos. En el aire, su programa espiritual Al Amparo de Dios. Es una programación de la Iglesia Evangélica Rescatando las Almas y sus pastores Margarita López y Manuel Esperanza González.

En este momento le invitamos a todos para que juntos oremos a nuestro Padre Celestial, para que todos juntos clamemos al Dios único y verdadero. Donde tú te encuentras, únete a nosotros y vamos a orar a nuestro buen Dios. Oremos. Señor mi Dios y Padre nuestro que estás en los cielos, santificado sea tu nombre. Venga tu reino, haga el Señor su voluntad como en el cielo, así también en la tierra. El pan nuestro de cada día, dánoslo hoy. Y perdona nuestras ofensas, como también nosotros perdonamos a los que nos ofenden. No nos deje caer en tentación, y líbranos del mal. Porque tuyo es el reino, el poder y la gloria por los siglos de los siglos. Muchas gracias por darnos la luz de un nuevo día, en el cual te pedimos tu dirección, tu ayuda y tu compañía en todo lo que vamos a hacer. Que tú nos dirija por medio de tu Santo Espíritu, nos libre de tentaciones y de peligro, de malos pensamientos y de malos deseos, y tú mismo nos ayude a hacer tu santa y bendita voluntad. Bendice todos los huérfanos, las viudas, los enfermos, los encarcelados. Extiéndele tu mano de amor y de misericordia y ayúdale en sus necesidades, en su angustia, en su dolor. Que tú bendiga, Padre Celestial, a todos los oyentes y le abra el entendimiento que el enemigo le ha entenebrecido y le ayude a entender tu palabra y a vivir por ella. Oh Padre amado, bendice mi Dios a esos enfermos que claman a ti día y noche, que tu misericordia los alcance y tú lo levante para tu gloria y tu honra. Te lo pedimos en el nombre de Cristo Jesús. Amén.

sigan con nosotros. Nosotros seguimos con todos ustedes llevándole la programación de este día para la gloria y la honra de Dios y para nuestra meditación y reflexión diaria, para que busquemos de Dios como Señor, Rey y Salvador de nuestra vida. Bendito sea su nombre por siempre.

Gloria sea el nombre del Señor. Sí, nuestra programación de este día para la gloria de Dios.

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1: Gloria sea el nombre del Señor. Dios te bendiga, mi querido hermano. Dios te bendiga, querido amigo. Tú que estás en sintonía con este tu programa, Al Amparo de Dios, siéntete a sí mismo amparado por Él. Y en esta mañana que el Señor nos ha regalado, es necesario aprovechar la oportunidad para aprender cosas buenas y poner en práctica la que aprendimos ayer. Por lo tanto, vamos a ir al libro de Primera de Juan, capítulo 4, versículo 19. Primera Juan 4, 19. Vamos a leer la palabra de Dios en el nombre de Cristo Jesús. Nosotros le amamos a Él porque Él nos amó primero. Que Dios bendiga nuestras vidas por medio de su santa y bendita palabra. Es una realidad. Dios es amor. Y si nosotros amamos a Dios, fue porque Él nos amó primero. Siempre te amaré. Así se titula la meditación en el día de hoy. Hay dos clases de amor. El amorío que depende de los sentidos y la presencia física. Y el amor que solo depende del sentimiento profundo del corazón y la ternura del amor, sin importar mucho la presencia física de la persona amada. Los amoríos duran poco y exigen poco. El amor dura mucho y exige toda lealtad. Así es como ama a Dios, por lo que Él es, porque nos ama. Y por eso dice vez tras vez, con amor eterno te he amado, por tanto te soportaré con misericordia. Siempre te amaré, por lo que yo soy. No hay ninguna evidencia natural del amor de Dios, ni la caricia de su mano, ni el beso de ternura. Pero la seguridad de su gran amor descansa en la promesa de su palabra, en la presencia suya en el corazón y en costo de su amor. Siempre te amaré por lo que tú eres. Dios solo espera que responda con amor a ese gran amor. Esto está en la mente del autor de Primera de Juan, capítulo 4, versículo 19. Recuerda, siempre te amaré. Esperando de que en el día de hoy que Dios nos ha dado la oportunidad, estas palabras retumben nuestra mente y nuestro corazón, que la traiga el Espíritu Santo a nuestras vidas y se repita día tras día, siempre te amaré. Que podamos tener pendiente que el amor de Dios nos alcanza donde quiera que estemos. Y vamos a escuchar esa voz. Siempre te amaré. Siempre te amaré. Siempre te amaré. Porque Dios siempre nos ama. Que Él nos bendiga.

Cada día, cada mañana compartimos con todos ustedes y el grupo Al Amparo de Dios que cada día comparten un texto de la Biblia. Comenzamos como siempre con nuestra querida hermana Fior Gil desde Puerto Plata, que ella comparte para todos nosotros en el libro de San Marcos capítulo 5 verso 39 al 41 que dicen así. Y entrando les dijo, ¿por qué alborotáis y lloráis? La niña no está muerta, sino duerme. Y se burlaban de él, y tomando la mano de la niña, le dijo, Talita Kumi, que traducido es niña, a ti te digo, levántate. Gloria a Dios. La hermana Fior comenta, muchos se burlarán de tu fe y la esperanza que tiene en el Dios de los cielos y de la tierra. Lo hicieron con el Señor, cuánto más con nosotros. Que tu fe sea fortalecida para ver los milagros que Él va a hacer a todo lo que creen. Bendito sea Dios. Sí, mis queridos hermanos, mantengamos nuestra fe firme, creyendo siempre en ese Salvador glorioso. Alabado sea el nombre del Señor. Muchísimas gracias, hermana Fior. Que Dios le bendiga, que Dios le ayude cada día. Y continuamos compartiendo con todos ustedes. Y compartimos en este día. Continuamos con el hermano Luis Ferreira, que tempranito nos envía este texto de la Biblia, Proverbio, capítulo 3. Que dice así, versículo 3, nunca se aparten de ti la misericordia y la verdad, átala a tu cuello, escríbela en la tabla de tu corazón, y hallará gracia y buena opinión ante los ojos de Dios y de los hombres. Bendito sea el Señor. Muchísimas gracias, hermano Luis, que Dios le bendiga, que Dios le ayude cada día. Y nuestra querida hermana Belkis González comparte también en esta mañana en el libro de Mateo capítulo 18 verso 19 al 22 que dicen así, otra vez os digo, que si dos de vosotros se pusieren de acuerdo en la tierra acerca de cualquier cosa que pidieren, le será hecho por mi Padre que estás en los cielos. Porque donde están dos o tres congregados en mi nombre, allí estoy yo en medio de ellos. Entonces se le acercó Pedro y le dijo, Señor, ¿cuántas veces perdonaré a mi hermano que peque contra mí? ¿Hasta siete? Jesús le dijo, no te digo hasta siete, sino aún hasta 70 veces 7. Bendito sea el nombre de Dios. Muchísimas gracias. Sí. Muchas gracias, sí, hermano, hermana Belki González, que Dios le bendiga, que Dios le ayude cada día. Y también compartimos en este momento con el hermano Florentino Ventura, desde Nagua, que él comparte en el libro de Proverbio, capítulo 22, versículo 6, dice así, instruye al niño en su camino, y aun cuando fuere viejo,
no se apartará de él. Bendito sea el nombre del Señor. A Dios sea toda la gloria. Muchas gracias, hermano Florentino. Que Dios le bendiga. Que Dios le ayude cada día y todo el tiempo al amparo de Dios. Dios no busca persona perfecta. Él sí, Dios no busca persona perfecta. Él perfecciona a quien lo busca de corazón. Ya lo sabe. Dios no busca persona perfecta. Él perfecciona a quien lo busca de corazón. La hermana divina compartió ese pensamiento. Muy importante saberlo. Bendito sea Dios. Buenos días para nuestra querida hermana. Sí, que Dios bendiga mucho a Xiomara López. Que la paz de Dios sea con ella cada día. Bendito sea Dios. Que el Señor le fortalezca en esta mañana. Con ánimo a comenzar el día. Betty López, que Dios te bendiga. También a Rosalba López, que el Señor le fortalezca. Y todo el tiempo al amparo de Dios. Beatriz Martínez Chuchi, Dios te bendiga y te ayude. Y siempre al amparo de Dios. Continuamos con todos ustedes en esta mañana. Aprovechamos a la hermana Carmen, nuestra amiga Carmen Pacheco, del programa de solidaridad o Comer Primero, o sí, ese programa tiene mucho nombre. En el programa de la tarjeta de ayuda del gobierno, la hermana Carmen, la amiga Carmen Pacheco, le invita a todos los que tienen su tarjeta a una importante reunión mañana, en mañana, si es la voluntad de Dios, en el Centro Tecnológico, a partir de las 9 de la mañana, mañana jueves, para todos los que tienen tarjeta de solidaridad, tarjeta del gobierno, de la ayuda, de la comida, como decimos. Le invitan para estar mañana a las 9 de la mañana en el Centro Tecnológico de nuestro municipio de Jamao al Norte. Sí, todo lo que tienen tarjeta deben de estar, están invitados. Y siempre seguimos adelante al amparo de Dios, creyéndole a ese Cristo eterno, sirviéndole a Él, porque solo Él tiene palabra de vida eterna para el pecador. Es bueno de que tú nunca olvides que solo Cristo tiene palabra de vida eterna para el pecador, y que tú y yo debemos aprovechar, porque somos pecadores y necesitamos el perdón de Dios.

No olvide que ese es un requisito del Señor. Un requisito. Él dice cuando enseñaba a los discípulos, cuando Él lo enseñaba a orar, les decía, perdonar nuestras ofensas, como también nosotros perdonamos a los que nos ofenden. Perdona las ofensas, perdona mis ofensas, perdona mis pecados, como yo también perdono a los que me ofenden. Ten eso pendiente, amigo, que tú debes de perdonar a los demás. Tú, como Dios te ha perdonado a ti, así tú debes de perdonar a los demás. Si tú quieres, y cuando tú le fallas a Dios, cuando tú le fallas a ese Dios todopoderoso, y tú necesitas su perdón, acuérdate que si tú no has perdonado a tu hermano, tampoco tú vas a encontrar el perdón tuyo. Que tú debes de perdonar totalmente a los demás, para que cuando tú te presentes delante de Dios, diciéndole que te perdone, que Él te perdone. Si no ha perdonado a los demás, tú no vas a ser perdonado. No olvide eso. Es necesario perdonar para ser perdonado. Eso es una necesidad. Cristo dice, si no perdona a los que te ofenden, tampoco tú serás perdonado. Ten eso pendiente. Bendito sea el nombre del Señor. Tenlo pendiente, pero muy pendiente. Muy, pero muy pendiente. Mi Dios es grande y poderoso, y tú y yo debemos de vivir por Él y para Él. Sí, vivir por Él y para Él. A Él sea toda la gloria por toda la eternidad. Nunca olvide que debe de creer y servirle con amor al Cristo eterno.

0: Todo lo que respire, alabe a Jehová. Tú y yo, mis queridos hermanos y amigos, debemos de alabar a Dios, bendecir su nombre. Él es digno de nuestra adoración. Si no lo alabamos, entonces tú y yo estamos reprimidos de hacerlo, y no hacerlo no recibe la gratitud del Dios Todopoderoso. Alabado sea el nombre del Señor. Alaba al que vive por los siglos de los siglos. Dale gloria y honra. Vive haciendo su voluntad para que Él sienta tu alabanza y tú lo puedas honrar con tu vida. Bendito sea su nombre por siempre. Sí, escuchemos este tema tan importante.
1: Matrimonios que duran es el título de la conferencia que presenta a continuación el reverendo Juan Bonstra, y está basada en las palabras bíblicas de Mateo 19:6: lo que Dios juntó, no lo separe el hombre.

0: El matrimonio moderno está siendo víctima de la poligamia. Esto no quiere decir que usted puede ver hombres que tienen una casa o un jardín lleno de mujeres, y mujeres que controlan una docena de hombres al mismo tiempo. La poligamia moderna ha tomado otra forma. Nadie tiene tres mujeres al mismo tiempo, sino tres en sucesión, una tras la otra. Lo mismo puede decirse de las mujeres que tienen un esposo, lo divorcian, obtienen otro que también termina en el divorcio y ahora viven con un tercero. Esto hace un total de tres esposos, lo cual constituye ciertamente una forma de poligamia. Cierto es que el matrimonio moderno, y especialmente el urbano, es atacado por fuerzas enormes. El círculo en el cual se desarrolla el matrimonio no es el paraíso antiguo de una choza aislada en un valle de flores. Hoy en día hay miles de seres humanos, hay medios masivos de comunicación, hay educación de alto nivel, hay presiones constantes y tentaciones cotidianas. Cierto es que hay muchísimas razones que explican las estadísticas del divorcio y los matrimonios sin felicidad y las separaciones que hacen llorar y los niños que se quedan sin padre ni madre. Los expertos están preocupándose cada vez más sobre el tema de los matrimonios que se hacen con la misma facilidad y velocidad con que se deshacen. Hay columnas de consejos a los amantes y libros que ayudan al que quiere proteger su matrimonio y consejeros que liman asperezas y psiquiatras y psicólogos y sociólogos y otros personajes que se dedican a estas cosas del matrimonio moderno. Lamentablemente, pocos transitan el camino que de verdad puede dar respuesta a este problema moderno. Jesús, que sabía del dilema humano porque se hizo hombre y vivió entre ellos y también por ser Dios, habló categóricamente sobre el matrimonio y aclaró los principios básicos sobre los cuales puede edificarse un matrimonio que dura. Quizá usted mismo se halla al borde de la vida matrimonial, ha descubierto a alguien a quien puede amar y quien lo ama, está listo para unirse en matrimonio. ¿Qué es para usted el matrimonio? ¿Lo ha pensado bien? O quizá usted hace ya años que ha unido su vida con otro ser humano. Todo marcha viento en popa, pero ahora las cosas han cambiado. Usted quisiera encontrar un camino que lo saque de su situación. Tal vez es usted uno de los miles y miles de desgraciados que viven en segundas, terceras o cuartas nupcias, víctima de la poligamia moderna. Hasta pudiera ser que usted ha obtenido un divorcio perfectamente legal y anda ahora a la búsqueda. ¿Ha pensado en el matrimonio, en lo que Dios dice sobre esto en su palabra? ¿Qué opinión tiene del matrimonio? Los enemigos del Cristo se acercaron a él para hacerle una pregunta peligrosa. Querían saber si Cristo permitiría el divorcio. En la respuesta encuentra usted tres elementos indispensables en el matrimonio que dura. En primer lugar, el matrimonio es ordenado por Dios. Eso de unir un hombre con una mujer no es meramente cosa de las leyes del país. Es expresión de una ley superior a la nacional porque es cosa divina. Jesucristo declaró que así hizo Dios al hombre desde el principio. Varón y hembra los hizo y por esta razón no solo puede ser que el hombre deje a su padre y a su madre, sino que debe dejarlos y unirse a su mujer. Ese matrimonio suyo no es experimento temporal para ver si marcha o no. No entre usted en el círculo del matrimonio con la idea de que es invento humano o fórmula sociológica o contrato de conveniencia mutua. El matrimonio es institución del Creador para bien de la humanidad y quien juega con él está jugando con las cosas de Dios. ¿No cree usted que esto es la fuente de tanta desgracia moderna? La gente se casa, experimentan un poco, soplan vientos contrarios y resuelven que el matrimonio no les conviene. ¿Conviene? ¿Y qué de Dios? ¿No tiene Dios derecho alguno en la vida humana? ¿Es que la única responsabilidad del hombre es buscar su propia satisfacción? Los vínculos matrimoniales son don de Dios, y quien los rompe está burlándose de Dios mismo. El matrimonio no solo es institución de Dios, también constituye una extraordinaria relación entre dos personas. Jesús dejó ver algo de esa intimidad cuando afirmó que el hombre debe dejar a su padre y a su madre y unirse a su mujer y los dos serán una sola carne. Es como si una persona se disolviese en la otra. La totalidad de la persona debe ser conquistada por la totalidad de la otra persona. No debe quedar una sola sección o parte del hombre o de la mujer que no sea apropiada por el compañero nupcial. Debe haber una total identificación entre uno y el otro. El interés deja de ser meramente personal para convertirse siempre en mutuo. No se trata de ocupar el mismo cuarto, o vivir en la misma casa o departamento, sino convertirse en una sola carne con otra persona. Si usted entra en el santuario del matrimonio con este cuadro de lo que está haciendo, descubrirá las maravillas y goces que el Señor tiene preparados para quienes le obedecen y le sirven. No sólo ordenó Dios el matrimonio para un ordenamiento sano de la sociedad, también lo hizo para la felicidad y estabilidad y sanidad física y mental de quienes entran en él. Esa intimidad del amor hace de dos personas una sola carne, y eso es una de las cosas más sublimes de la entera creación e ingrediente indispensable del matrimonio que dura. Las Escrituras contienen abundante material para quien quiere saber las opiniones de Dios sobre el matrimonio. Uno de los apóstoles hasta compara esa intimidad entre hombre y mujer con la intimidad maravillosa que existe entre Cristo y su iglesia. Ordena a los esposos que amen a sus mujeres así como Cristo amó a la iglesia y se entregó a sí mismo por ella. El inmenso amor de Cristo por su iglesia es el modelo del amor que el hombre debe sentir por su esposa. La tercera característica del matrimonio bíblico es que Dios lo considera indisoluble. Lo que Dios juntó, no lo separe el hombre, advirtió Jesucristo, y esta orden divina aún está en vigencia. El hombre no tiene derecho de violar esa relación de intimidad personal que es parte del casamiento. El matrimonio es vitalicio hasta que la muerte intervenga. No puede destruirse por esas tontas razones que a veces se aducen: que los esposos no se llevan bien, que no se entienden, que se insultan con frecuencia, que han encontrado otro amor que les impide avanzar socialmente, que no andan bien con los parientes y otras trivialidades de la vida diaria. Lo que Dios juntó, no lo separe el hombre. Es sentencia divina de felicidad y receta del cielo para gozo de todos cuantos se unen en matrimonio. Tal vez cree usted tener problemas en su unión conyugal. No sería de extrañar, porque tanto usted como su compañero son humanos, imperfectos, distintos, condicionados por mil experiencias anteriores. Pero piense usted en las terribles consecuencias de la disolución del matrimonio o la separación de esas vidas. Piense en las heridas emocionales que deja. Piense en los recuerdos de la soledad y de la calma. Acuérdese de amigos y amigas y vecinos a quienes conoció. Sobre todo, No se olvide de esos niños, pequeñas almitas que Dios puso bajo el cuidado de dos esposos como usted. Cierto es que usted quiere separarse, alejarse. Cierto es que esto es legal. Cierto es que sus contemporáneos aprobarán sus actos. Dios, sin embargo, no le da su aprobación, porque Él le dice que lo que Dios juntó no lo separe el hombre. Hay grandes ventajas en ese matrimonio bíblico. Usted no se imagina la influencia saludable que tiene sobre los casados. Si usted sabe que está casado hasta el día de su muerte, hará lo que sea necesario para que el matrimonio vaya y salga bien. Sí, por otra parte, está convencido que cualquier día usted puede dejar a su esposa. Seguro que poco esfuerzo pondrá en cultivar un buen matrimonio. Si quiere tener éxito en su matrimonio, acuérdese siempre que Dios lo ha hecho indisoluble. No se oponga a Dios. Además, si usted busca en la palabra de Dios para edificar su matrimonio, descubrirá incentivos valiosísimos. El más importante de todos es este. Usted puede dirigirse al Dios que instituyó esta maravilla y puede pedirle que lo ayude. Jesucristo dio su aprobación indiscutible al matrimonio al hacerse presente en una boda. Si usted tiene problemas en su matrimonio, Jesucristo quiere y puede ayudarle. Él lo invita e insiste.
1: Cristo, mejor amigo, el mejor amigo, insiste en ayudarte a cumplir con el deber conyugal que tú tienes con tu esposa y que la esposa tiene con su marido. Cristo quiere ayudarte. Problemas sé que hay, y varios problemas, y Cristo quiere ayudarte. Invítalo a que entre a tu matrimonio. Él es totalmente confiable. Nadie va a saber lo que Él va a arreglar en tu vida o en la vida de tu esposo. Él es totalmente seguro. Tú puedes estar confiado de que Él sabe arreglarlo todo en tu matrimonio. Todo, absolutamente todo. No hay nada que Él no pueda arreglar si tú le confías a Él tu matrimonio. Y te aconsejo que lo haga, que le confíe a Él tu matrimonio, que lo ponga a Él en el centro de tu matrimonio y deje que Él actúe. Tú le permita a Él que Él lo arregle todo, y Él lo va a arreglar todo, porque tiene todos los conocimientos, toda la sabiduría para ayudarte, pero Él tiene también todo el poder para arreglarlo todo. Esas cosas que tú consideras que son insalvables en el matrimonio, confíasela a Él. Dile a Él que participe en ese problema. Confíaselo a Él. Problema con los hijos, problema grave, confíaselo a Él. Problema grave con la esposa, confíaselo a Él. Problema grande con el esposo, confíaselo a Él y déjalo actuar. No actúe tú, déjalo a Él, porque yo quiero que el problema se resuelva rápido, de una vez. Y me desespero y comienzo yo a buscarle la vuelta que nunca se la he encontrado. Y a veces se empeora todo. Pero si dejo a Dios que trabaje en mi matrimonio, todo será diferente. Todo es diferente, porque Él lo puede arreglar todo. Aun cuando tú dices, esa mujer o ese hombre ya no me gusta, no lo quiero, Dios puede que se levante en ti un interés y un amor por esa persona para que el matrimonio permanezca y la familia permanezca unida y no hayan tantos desacuerdos y desgracia dentro del matrimonio. Confíale tu vida a Cristo, déjalo actuar y Él te ayudará. Que Dios te bendiga.

0: Y de esta manera, mis queridos hermanos y amigos, llegamos a la parte final del programa del día de hoy, esperando que haya sido de tu ayuda espiritual y te encamine a buscar de Cristo nuestro glorioso Salvador. Mañana, si es la voluntad de Dios, estaremos con todos ustedes en una programación más. Que Dios le bendiga a todos.
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1: 8:09.
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3: Temperatura 0 grados.

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1: 8:13.
2: Por eso levantamos nuestras manos esta noche, Señor. Adoramos al único Dios, el único que es digno de suprema alabanza y adoración. Venimos hoy a adorarte, Señor, levantando nuestras manos y levantando nuestro corazón. Todo aquel que quiera adorar, Señor, levante sus manos así. Cierre sus ojos un momento. Ve al Señor. Él está aquí. Aleluya. Con sus manos en alto, cante con nosotros.

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1: 8:18 minutos.

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1: 8 y 24 minutos.
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1: 8:44.
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4: Un hombre fornido que pesaba 125 kilos se levantó una noche en una reunión cristiana de avivamiento y contó la siguiente historia. Toda mi vida he sido un asistente fiel a la iglesia, pero solo iba para criticar. Continuamente escribía lo que la gente decía en sus testimonios y oraciones y cuidadosamente les vigilaba toda la semana para ver si se desviaban de aquellos testimonios de piedad. De este modo pensé que todos los cristianos no eran sino unos hipócritas y mi corazón se hizo tan duro como una piedra. Hace algunos meses, dijo, estuve muy enfermo y el doctor me dijo que no tenía esperanzas de vida. Pero mi corazón estaba tan duro que esto no me conmovió. Por fin vino a verme un anciano pastor cristiano evangélico y preguntó si podía orar por mí. Le dije que sí y le estuve vigilando por el rabo de mi ojo cuando se arrodilló al pie de mi cama tratando de ver si era sincero, y lo era, porque lágrimas rodaron por sus mejillas mientras oraba por este pecador empedernido que estaba a las puertas de la muerte. El hecho de que un hombre completamente extraño pudiera sentirse tan conmovido por mi necesidad quebrantó totalmente mi corazón y comprendí que no hay hipocresía en la verdadera fe cristiana. Por eso, dijo él, estoy aquí esta noche buscando a Jesucristo como mi Salvador. Las lágrimas de aquel hombre anciano me quebrantaron. Dice el Señor en Mateo capítulo 5, verso 4, bienaventurados los que lloran, porque ellos recibirán consolación. Si somos de Cristo, llegaremos al cielo, pero por un valle de lágrimas. Podría creerse que el llanto y la bendición eran términos irreconciliables, pero nuestro Salvador, que es infinitamente sabio, los une en esta bienaventuranza que hemos leído. Bienaventurados los que lloran, porque ellos recibirán consolación. Por tanto, lo que Dios ha juntado, no trate de separarlo el hombre. Llorar sobre nuestro pecado y el pecado de los demás es el sello que Dios pone sobre sus hijos que son fieles. Cuando el Espíritu Santo es derramado sobre los creyentes o sobre cualquier casa donde el nombre de Jesús es invocado, habrá llanto. Porque por medio del llanto recibimos las más ricas bendiciones, del mismo modo que por el agua se obtienen los frutos más sabrosos. El que llora será bendecido en un día no muy lejano, y aún ahora mismo, porque Cristo le llama bienaventurado. El Espíritu Santo consolará a los que lloran por su pecado. Serán consolados por causa de la sangre de Jesucristo y por el poder purificador del Espíritu Santo. ¿Estás llorando por tus pecados? Cree que Jesús perdona, que la sangre te limpia y que en Él hay verdaderamente perdón. Pon tu confianza en Cristo y serás salvo. Amén.
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5: Temperatura 0 grados.

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1: 8:59 minutos.

0: Cuando se habla de cristianismo en el cine, hay dos tipos de películas, dice la actriz Vera Farmiga. Las que se hacen para cristianos y las que parodian el cristianismo. Para su debut en la dirección ha querido hacer simplemente una historia sobre la fe. Su film está basado en las memorias de una norteamericana, Caroline Briggs, que fue evangélica, pero tuvo una crisis de fe. Publicado directamente en DVD por Sony, se ha titulado en España En Tierras Altas, pero en Latinoamérica se conoce como Plano Celestial. La coprotagonista de la película de George Clooney, en Up in the Air, sabe muy bien de lo que habla. Viene de una familia católica que se hizo pentecostal cuando vivía en Ucrania. Ella misma interpreta esta historia que ha realizado con un guión de la autora del libro. La visión de la comunidad cristiana donde recobró la fe de infancia Briggs, formó una familia hasta la crisis del matrimonio que tuvo, y su alejamiento de la fe se ve ahora más positiva que cuando escribió el libro, que se titula Este oscuro mundo. Tras una experiencia de conversión en la escuela dominical, Caroline fue bautizada en un grupo relacionado con la gente de Jesús, la Jesus People. Muchos hippies se convirtieron en los años 70 por la llamada Revolución por Jesús, y se les llamaba así. La película se sumerge desde el primer momento en esta historia con uno de esos bautismos masivos que hacían por inmersión en las playas de los cañones de California. Los vemos todavía en las fotos de prensa, los programas de televisión de aquella época. Y de fondo escuchamos una versión folk de un himno clásico evangélico, Grata Certeza. Farmiga dice que esta es la historia del viaje de una mujer. Corinne Walter se le llama a Briggs en la película, en busca de su realización, cree ella. El título hace referencia al suelo, Higher Ground, y ella busca una base segura sobre la que sostenerse. Su viaje le lleva 3 décadas, desde finales de los 60 a los años 70 y acaba en los 80 distribuido todo ello en capítulos. La familia de Corinne es complicada, como todas. Vive en el estado de Nueva York, con una madre algo vanidosa. Adora su cuerpo físico, pero va con su hija a la iglesia. Su padre es un hijo de la depresión, veterano de Corea. Y al gran amor del principio sucede la separación. De adolescente, Corinne está interpretada por la hermana pequeña de Vera, Thaisa Farmiga, que ha hecho una serie de terror de televisión recientemente llamada American Horror Story. Llena de curiosidad intelectual y de imaginación, ella quiere leer libros como El Señor de las Moscas, la impresionante respuesta de William Golding al dogma moderno de la bondad natural del hombre. Cuando el pastor Bat ofrece a los niños el amor eterno, la salvación y la paz, ella lo acepta. Abre su corazón a Jesús en el lenguaje evangélico. Conoce el amor y el dolor. Se queda embarazada adolescente de un músico de rock. Se casan y tiene un accidente en una gira y al sobrevivir se da cuenta de que Dios le ha salvado y entra en contacto con los que llamaban los locos de Jesús, los Jesus Freaks, como se conocía a aquellos hippies convertidos al cristianismo a principios de los años 70. De la gente de Jesús que todavía existe, en lugares como Chicago, nacieron muchas iglesias evangélicas, algunas muy conocidas, la Comunidad de la Viña, la Capilla Calvario, pero grupos también que tienen claros rasgos sectarios, por lo menos en su origen, los Niños de Dios, el Camino Internacional. Es una curiosa combinación, de hecho, de movimiento bíblico, una doctrina claramente evangélica, la que tenían un énfasis en la conversión, en la escatología, experiencia carismática. Introducen un lenguaje nuevo que cambia toda la liturgia tradicional, introduce la música contemporánea en la iglesia. En los años 80 se produce un giro en estas comunidades, al autoritarismo. Hay una tendencia a un pastorado y discipulado pesado, como lo llaman en inglés, heavy shepherding, que resulta bastante controlador, opresivo. Y como vemos en la película, se produce la disolución de muchas de esas comunidades. Se absorben miembros por otras iglesias evangélicas y es la época que sale también de ese movimiento Bob Dylan, en la Comunidad de la Viña estaba, los tres cristianos de U2, de U2, en la comunidad Salón de Dublín, que tiene ese mismo origen, Larry Norman, Lonnie Frisbee, empiezan a perder el rumbo también en aquella época, primeros años 80. Los evangélicos se apropian de la mayor parte de las expresiones simbólicas, musicales, de la gente de Jesús. Para Corinne, la crisis aparece con la decepción. La duda que provoca la enfermedad de su amiga Anika, que era su principal apoyo en la comunidad. Y en medio de la superespiritualidad de este medio, ella, que es alguien vitalista y sensual, la conecta con la vida. «Señor, ayúdame. No te siento, no siento nada», ora en el coche. «Acércate a mí, Señor, ¿dónde estás?». Busca algo más profundo, superior, pero le parece que no siente nada. «La lucha de Corinne con su fe es algo muy cercano a mí», explica Farmiga. Porque yo he luchado toda mi vida con la fe, para definirla, para hacerla clara, real, entenderla, como hace mi padre, por ejemplo. Para ella esta historia es en muchos aspectos una pequeña muestra de afecto a su papá, una especie de manifiesto a su padre celestial, dice. Es una película tan personal que a Vera le ha hecho incluso en unas condiciones tal que estaba embarazada cuando la hizo la película, y de 5 meses. La mayor parte de su familia, de hecho, está en el film, no solamente su hermana, sino también su madre, su abuela, su marido, su hija, su suegra, su prima, sus cuñados. Incluso hay amigos que no son actores. Lo ha hecho en el lugar donde vive, en Ulster County, en el estado de Nueva York. Es una historia sin cinismo, donde todo es verosímil. Nadie que conozca el mundo evangélico con toda su variedad dirá que aquí hay exageración alguna. Los personajes no son caricaturas o clichés, estereotipos como en tantas películas. Los sermones suenan auténticos, el lenguaje es reconocible y el ambiente está perfectamente reconstruido. La música incluye himnos tradicionales porque todavía en los años 70 había un periodo de transición. Se había introducido la música contemporánea, pero todavía había muchos himnos clásicos. Cuando se introduce los cánticos de Maranatha y estos primeros coros que cambian en la forma de la música en el culto. Se discute mucho entonces sobre los dones del Espíritu Santo, como se ve en la película, ¿no? Ella quiere hablar en lenguas y se ve muchas referencias a todo ello. Creo, por eso a veces también dudo, decía una canción de Luis Alfredo en los años 80 también. Un gran admirador, por cierto, de Larry Norman y de la gente de Jesús, que intentó emular a ellos también en una comunidad que tuvo en Burgos. Fármica dice que sea cual sea tu creencia, todos hemos llegado a un punto de desencanto, de conflicto, de confusión. Para ella la idea de la película es hacer preguntas. Es una historia inconclusa. No sabemos qué fue de la fe de sus protagonistas, pero te abre al ámbito de la duda que produce la crisis de fe. La duda es un problema universal. Es una fuente de ansiedad y de culpa. No es lo contrario de la fe, ni es lo mismo que la incredulidad. El hecho de que los escépticos no sean escépticos sobre su escepticismo nos muestra que para dudar de algo tenemos que creer en algo. La duda nos sirve para detectar errores, pero en sí misma no es la prueba final de la verdad de nada. Muchos nos empujan a una falsa elección entre creer de cualquier manera, reprimiendo tus dudas, sintiéndote culpable por ellas, o dejar la fe. Pero la fe es un don de la gracia de Dios, igual que la resolución de las dudas. La seguridad de la fe viene de conocer a Dios, tal y como se ha revelado, objetivamente en su palabra y subjetivamente por su espíritu. Como el conocimiento es cierto, pero la fe es algo más que conocimiento, la fe puede ser insegura. Porque nadie se salva por su seguridad de salvación, sino por la fe en Cristo Jesús. Algunas personas se sienten más seguras que otras, mientras que otros dudamos constantemente, incluso cuando decidimos algo. Por eso es que algunos tienen más problemas con la seguridad de salvación que otros. No es algo que tiene que ver con la fe, sino con el temperamento. El DVD de la película Tierras Altas incluye un making of, o sea, un extra documental, con el significativo título de La sustancia de las cosas esperadas. Porque es fácil olvidar que llegar a ser cristiano es solamente el principio. Nada es más duro para la fe que esperar, pero la fe es la certeza de lo que se espera, la convicción de lo que no se ve. La fe viva se pone más a prueba por la crisis que por los credos. La fe es dejar a Dios ser Dios. Cuando en el Génesis Sara escuchó que iba a tener un hijo, a una edad tan avanzada, se rió. Dudaba que fuera posible, porque su idea de Dios era demasiado pequeña. El padre de un hijo demente ruega a Jesús que lo sane, y él le dice, si puedes creer, al que cree todo le es posible. A lo que el padre le contesta, creo, ayuda a mi incredulidad. Dios es mayor que nuestras pequeñas ideas de Él, pero su gracia es mayor, también que nuestras mezquinas ideas de quién es Él. Nuestro problema es que reducimos a Dios a nuestra imagen. Amamos los ídolos, porque los hacemos nosotros. Pero la verdad de Dios nos resulta mucho más incómoda. Chesterton decía que el hombre tiene que dudar de sí mismo, pero no de la verdad. Porque ahora es exactamente al revés. La comprensión es esencial para que haya verdadera fe. Es de hecho más importante que las emociones. En la conversión, Corinne ha dejado de sentir a Dios y es por eso que entra en una crisis de fe. Lo que pasa es que el sentimiento ha de seguir a la fe, pero la fe va primero, más allá de todo sentimiento, dice Lutero. La fe no sabe el por qué, en términos de lo inmediato, pero sabe por qué confía en Dios, en último término. Y por eso deberíamos hacer nuestra aquella oración del que duda. La compuso Lutero. Querido Señor, aunque estoy seguro de mi posición, soy incapaz de mantenerla sin ti. Ayúdame. O estoy perdido.
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4: 9:09.

cantores y salmistas proféticos que traigan cada día un rema de Dios para el pueblo del Señor. Hoy el rema para ti, iglesia, que me estás escuchando. Hoy es tu día, te dice el Señor. Es tiempo de que levantes tus manos y tomes fuerza y empieces.

0: Solo levanta tus manos y dale gracias. Donde tú estés, donde te encuentres, hoy viene el manto de gloria sobre tu vida. Tu tabernáculo de adoración es restaurado. Me refiero a adoradores que quebrantan su corazón, adoradores que derraman su corazón delante de la presencia de Dios y que viven cada cosa que cantan, adoradores en espíritu y en verdad, busca a Dios.
1: Temperatura 0 grados.

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1: 9:17.
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4: Él sea bendito.
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5: Temperatura 0 grados.

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1: 9 y 21 minutos.
2: Don Roque era ya un anciano cuando murió su esposa. Durante largos años había trabajado con ahínco para sacar adelante a su familia. Su mayor deseo era ver a su hijo respetado por los demás, proyecto al que dedicó su vida y su escasa fortuna. A los 70 años, Don Roque se encontraba sin fuerzas, sin esperanzas, solo y lleno de recuerdos. Esperaba que su hijo, ahora brillante profesional, le ofreciera su apoyo y comprensión. Pero veía pasar los días sin que éste apareciera. Y decidió por primera vez en su vida acercarse y pedirle un favor. Don Roque tocó la puerta.
3: Hola, papá. ¡Qué milagro que vienes por aquí!
2: Ya sabes que no me gusta molestarte, pero me siento muy solo. Además, estoy cansado y viejo.
3: Pues a nosotros nos da mucho gusto que vengas a visitarnos. Ya sabes que esta es tu casa.
2: Gracias, hijo. Sabía que podía contar contigo, pero temía ser un estorbo. Entonces, ¿no te molestaría que me quedara a vivir con ustedes? Estoy tan solo.
3: ¿Eh? ¿Quedarte a vivir aquí? Sí, claro. Bueno, no sé si estarías a gusto. Tú sabes, la casa es chica, mi esposa es muy especial y luego los niños.
2: Mira, hijo, si te causo muchas molestias, olvídalo. No te preocupes por mí. Alguien me tenderá la mano.
3: No, papá, no es eso. Solo que no se me ocurre dónde podrías dormir. No puedo sacar a nadie de su cuarto. Mis hijos no me lo perdonarían.
2: A menos que no te moleste. ¿Qué cosa, hijo?
3: Bueno, dormir en el patio.
2: Dormir en el patio. Bueno, el patio está bien. El hijo de Don Roque llamó entonces a su hijo Luis de 11 años.
3: Dime, papá.
2: Mira, hijo, tu abuelito se quedará a vivir con nosotros. Tráele una cobija para que se abrigue y no pase frío en la noche.
3: Sí, con gusto, pero ¿dónde va a dormir mi abuelito?
2: En el patio. No quiere que nos incomodemos por su culpa. Ya sabes cómo es. Entonces el niño subió por la cobija, tomó unas tijeras y la cortó en dos. En ese momento llegó su padre.
3: ¿Qué haces? ¿Por qué cortas la cobija de tu abuelito?
2: ¿Sabes, papá? Estaba pensando.
3: ¿Pensando?
2: Sí, en guardar la mitad de la cobija para cuando tú seas viejo y te vayas a vivir a mi casa.

0: Temperatura 0 grados.
1: ¡Qué bonito! ¡Qué bonito, mi hermano! ¡Qué bonito es conocer a Cristo!

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1: 9:34.
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3: Temperatura 0 grados.

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1: 9:39 minutos.

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1: 9:44 minutos.

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1: 9:53.
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3: Temperatura 0 grados.

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1: 9:59 minutos.

0: Quiero invitarte a cerrar tus ojos. Él es nuestro refugio en la tribulación, y Él es el refugio y el descanso para todo aquel que vaga, que camina sin Él. Y si tú estás aquí en esta noche y te sientes lejos, te sientes cansado, te sientes afligido, Él ha preparado un lugar precioso para ti, un lugar de esperanza, un lugar de bendición. Y Él quiere darte refugio en esta noche, refugio en su presencia, en sus caminos.
1: Esta es la hora en Radio Dios Provee Internacional.
2: 10:07.

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1: 10 y 15 minutos.
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3: Temperatura 0 grados.

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1: Temperatura 0 grados.

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1: 10:41 minutos.

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1: 10:47 minutos.

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1: 10:52.
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1: 10:59 minutos.

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1: El primer libro de Samuel, capítulo 3, y leamos del versículo 11 al versículo 13. Dice: dijo Jehová a Samuel. Recuerden, Samuel es el profeta de Dios, un hijo adoptivo de un ministro que está viviendo en una casa disfuncional, con hijos rebeldes y con un padre que no cumplió su labor en forma apropiada, y es precisamente de ello en lo que quiero enfatizar en esta mañana. Dice Dios a Samuel: yo haré una cosa en Israel que a quien la oiga le zumbarán ambos oídos. Aquel día yo cumpliré contra Elí todas las cosas que he dicho sobre su casa desde el principio hasta el fin. Escuche esto ahora. Si usted es padre de familia, este es un versículo que ojalá nunca lo olvide. Dice: y le mostraré que yo juzgaré su casa para siempre. Hay consecuencias de nuestras acciones en nuestra familia que nunca se terminan. Y Dios dice: yo le mostraré que juzgaré su casa para siempre por la iniquidad que él sabe, porque sus hijos han blasfemado contra Dios. Subraye la siguiente declaración: y él no se lo ha impedido. Sus hijos han blasfemado contra Dios y él no se lo ha impedido. Segundo, observe por un momento en el capítulo 2, versículo 29. Dice un varón de Dios que vino a el sacerdote y le dijo: ¿por qué habéis pisoteado los sacrificios y las ofrendas que yo mandé ofrecer en el tabernáculo? Es decir, ¿por qué no tomaron en serio la vida cristiana, los requisitos que Dios pone? Requisitos para ese tiempo. No tomaron en serio las órdenes divinas. Es en resumen lo que quiero decirle. Y luego la pregunta al padre: ¿por qué has honrado a tus hijos más que a mí? Note más abajo, me interesa lo que dice Dios: yo había prometido que tu casa y la casa de tu padre andarían siempre delante de mí. Pero, note, pero ahora ha dicho Jehová: nunca haga yo tal cosa. Recuerda el contexto de la familia. El contexto es un padre que no ha cumplido su responsabilidad. El contexto es un padre que no ha impedido que sus hijos vivan un estilo de vida contrario a Dios. Y el contexto es que él, en vez de honrar a Dios, honró a sus hijos, los gustos, las ideas, el comportamiento de sus hijos. Y en ese contexto, la palabra de Dios dice: yo honro, porque yo había prometido, dice, nunca haga yo tal cosa, porque yo honro a los que me honran. No olvide, contexto de la familia. Yo honro a los que me honran, y los que me desprecian serán tenidos en poco. Me encanta lo que dice Judas, escuche lo que él dice, porque algunos hombres han entrado encubiertamente, los que desde antes habían sido destinados para esta condenación. Judas, versículo 4, dice, hombres impíos que convierten en libertinaje la gracia de nuestro Dios y niegan a Dios, el único soberano, y a nuestro Señor Jesucristo. Vivimos en un tiempo peligroso en la vida de la iglesia. Tiempo peligroso porque hay un sector que antes fue muy extremo, pero que hoy ha ganado mucha atención de los cristianos porque existen más cristianos superficiales que cristianos maduros. Y que los jóvenes, sin un fundamento profundo en la palabra de Dios, lamentablemente no tienen la capacidad de discernir y son llevados hacia la aceptación de que lo que manda en el individuo es lo que siente, lo que le gusta. El problema es que la conciencia tiene que ser desarrollada. Y una conciencia no desarrollada es, aunque el hombre sea cristiano, una conciencia no desarrollada no tiene la capacidad de discernir bien el bien y el mal. Porque la conciencia está en todo individuo, pero es aquella virtud elemental que nos permite discernir elementalmente el bien y el mal, pero tiene que ser desarrollada. Esta conciencia tiene que recibir los principios, las verdades, los mandamientos divinos que son parte de la cultura cristiana, de la ética bíblica. Así que tenemos esta situación dentro de la iglesia. Dos cosas que advierte Judas. Aquellos que convierten en libertinaje la gracia de nuestro Dios. Dios tiene tanta gracia que venga todo, persona como sea, venga que Dios lo acepta. ¿Verdad? Hoy queremos que vengan todos aquellos que necesitan de Dios, independientemente de su condición. Pero, ya dijimos, usted puede venir y ser parte de la iglesia, un miembro activo y mantener dependencias que le impiden vivir saludable, tomar decisiones correctas. Todavía creemos en un Dios que puede sanar toda enfermedad, ayudar en todo conflicto, cambiar todo tipo de pensamiento. Todavía creemos en un Dios poderoso que puede cambiar la vida de los individuos. Así que Judas dice, hombres impíos que convierten en libertinaje la gracia de nuestro Dios. En muchas iglesias no sirven al Dios de la Biblia, sino al Dios de su imaginación. Al Dios que se imaginan los individuos. No al dueño, como dice, niegan a Dios, el único soberano. El único soberano y nuestro Señor, Kyrios, máxima autoridad, el que todo lo gobierna, aquel a quien tenemos que sujetarnos con respecto a nuestra teología, nuestra filosofía, nuestra ética, nuestra nueva cultura. Tenemos que aceptarla porque este Dios es el soberano y nos dice cómo practicar nuestra sexualidad, cómo ser buenos empleados, cómo ser buenos empresarios, cómo practicar nuestras relaciones interpersonales y cómo ser padres. Es a su estilo, queridos. Así que tenemos este peligro que dice Judas, peligro dentro de la iglesia. Este peligro, ¿cierto?, de personas que se infiltran, que entran sutilmente, Dice, por eso quiero que contendáis ardientemente por la fe. También significa que usted contienda ardientemente por su fe en sus hogares, en su práctica, porque existe ahora el lado de afuera. Pero el lado de afuera ha producido cambios que son tremendamente significativos en la sociedad. En la segunda mitad del siglo XX, los europeos occidentales se sintieron incómodos con las diferencias de poder en todas las relaciones sociales. Diferencias entre aristócratas y clases bajas, diferencias entre hombre y mujer, entre patrones y empleados, y entre padres e hijos. Yo quiero que entienda que Satanás es astuto. La filosofía humanista liberal es astuta. Nunca presentan en forma directa sus argumentos. Ellos no están diciendo que hay que destruir la fe cristiana. Tienen estrategias sutiles porque su más grande enemigo es usted, soy yo, son pastores que predicamos la verdad y que decimos que la palabra de Dios y nuestro Dios es la única regla de fe y de conducta de nuestra vida. Por lo tanto, comenzó este interés de cambiar las cosas. Y hace algunos años, entonces, los liberales morales, los expertos en querer hacer los cambios en la sociedad, determinaron que debía existir una serie de cambios para que la sociedad sea más justa. Esto llevó a un serio problema en la vida y en la sociedad. Note algunos de los cambios que han existido en la sociedad ahora. Por ejemplo, han existido cambios en la moralidad. Es decir, para el mundo ya no existe pecado ni maldad. Todos nacemos buenos. Para el mundo no existe diferencia entre hombres y mujeres. Todos somos iguales. Y para el mundo no existe diferencia entre padres e hijos. Y esto ha llevado a una terrible destrucción de la autoridad. Lo que ha ocurrido entonces es que la autoridad del hombre se ha perdido en toda la sociedad. No solamente se ha perdido en la familia, la autoridad del hombre se ha perdido en la sociedad. Usted es testigo que existen policías que no pueden hacer nada a pesar de que están rodeados de criminales que están intentando destruir la propiedad privada, a pesar de que existen criminales que están destruyendo a los policías, atacándoles. Así que este es el problema. Dentro de la iglesia existe un área de la iglesia que se ha debilitado tanto y que se ha hecho cada vez más popular porque existe la otra área de la iglesia que no ha profundizado, no ha preparado a sus jóvenes, a la gente para los cambios, no le ha ayudado a que maduren en su fe. Por lo tanto, son movidos de cualquier viento de doctrina. La iglesia se hizo cada vez más emocional. La iglesia quiere llorar, cantar, reír, danzar y no quiere practicar la verdad. La gente está más interesada en asistir a conciertos evangélicos que asistir a conferencias bíblicas donde le enseñen a vivir. Esa es nuestra situación ahora. La meta de la filosofía humanista es eliminar las diferencias. Para ellos, cada persona es responsable de la ética que regirá su vida y no tiene que ser impuesta por nadie. Toda persona debe practicar su fe y su moralidad en forma privada, no llevarla a la arena pública. El sistema de pensamiento secular es el único que tiene influencia y capacidad de convertir su filosofía, ideologías de género, teorías de la evolución en leyes. Porque nuestro sistema de pensamiento no podemos transformarlo en leyes. Así que el secularismo es llamativo para el hombre, pues el hombre elige su estilo de vida. Esto ha afectado al sistema de educación, los medios de comunicación, los gobiernos, los políticos, los grupos minoritarios tienen un interés que imponen a los grupos mayoritarios y ha afectado la paternidad. Después de aquella introducción, que era esencial hacerlo para que comprenda lo que quiero decirle, después de aquel fundamento, debo decirle que vivimos en días peligrosos en la paternidad. Déjeme darle algunas cosas que son esenciales. Primero, ¿qué es autoridad paternal? Porque muchos confunden la autoridad paternal con la disciplina de los padres con los hijos. Creen que la autoridad es reforzar la disciplina y otros en la imposición de sus ideas. Pero el concepto de autoridad en la Biblia es la vivencia y transferencia de un sistema de valores a nuestros hijos. El padre, usted y yo hubiera querido saberlo antes. Jóvenes, ustedes que se van a casar, matrimonios jóvenes, den gracias a Dios que estamos hablando de estas cosas hoy. A nosotros nadie nos enseñó. Así que quiero que ponga mucha atención, porque como cristianos no somos llamados a cambiar las culturas, somos llamados a vivir nuestra cultura. Y nuestra cultura es una cultura cristiana que tiene un Dios, un Señor, leyes, estatutos que gobiernan cada área de la vida de una persona, incluyendo la paternidad, que es nuestro enfoque ahora. Así que los padres deben aprender la ética, que es obligatoria que sea parte de su vida, y traspasarla a sus hijos mediante palabras, actitudes y comportamiento. Ustedes son los responsables de enseñar a sus hijos lo que es bueno y lo que es malo de acuerdo a la Biblia, no de acuerdo a las ideas mundanales. Hay cristianos que escuchan más a Good Morning America o los programas de chismes y artistas y que invitan expertos para darle sus consejos, que prefieren ver programas de esa naturaleza que tomar un curso en su iglesia donde le enseñen lo que Dios manda. Ese es un serio problema. Debido a todo lo que he enseñado, ha llegado a la sociedad la cultura del irrespeto. La cultura del irrespeto es producida por la ausencia de autoridad. Así que podemos definir la niñez como el intervalo entre el destete y la madurez sexual física, o cuando tienen la capacidad de ser padres. Este periodo de tiempo de niñez y adolescencia fue creado por Dios para que los padres entrenen a sus hijos para la vida. Dios podría haber dado la capacidad que nuestros hijos nazcan maduros. Sería excelente, ¿no? Pero Dios determinó que exista un periodo de tiempo llamado niñez, adolescencia, en que los niños tienen que aprender la cultura donde nacen. Por eso que un niño no conoce nada de idioma y si nace en Japón, aunque sea latino, va a aprender japonés. No conoce costumbres. Los niños japoneses comen con chopsticks, nosotros con tenedor y cuchillo. Los niños orientales le hacen una venia para saludar. Los nuestros en América Latina todavía algunos dan la mano y en Estados Unidos le dicen hi. Cultura, ¿cierto? Todo eso ha sido enseñado, permitido. Así que cuando uno estudia, los animales tienen un periodo en que sus crías van aprendiendo. Usted puede entender que esto no está genéticamente programado. Por ejemplo, existen incluso estudios porque hay chimpancés de una parte de la selva del África que comen con palos. Y otros un poco más lejos comen con los dedos. Y eso no es genético, aprendieron en su cultura. Igual que los hijos nuestros que no saben saludar. Voy a empezar a decir verdades. La cultura es la colección de prácticas y costumbres que son características de los individuos en una comunidad y que no necesariamente son compartidas por individuos de la misma especie, pero que viven en otra comunidad. Esto significa que las diferencias no están genéticamente programadas y que nuestros hijos van a aprender de la cultura en que estemos. Aquí está el problema. No existe cultura como la cultura cristiana. Y ninguna otra cultura tiene que ser permitida dentro de nuestra cultura a menos que tenga los mismos principios. Por lo tanto, el cristiano, el padre, los adultos, las mujeres, los hombres, tienen que aprender a vivir dentro de esta cultura. El problema es que se ha creado una subcultura evangélica. Y esta subcultura evangélica enseña a las personas a aceptar a Cristo rapidito. Levante su mano, repita conmigo. Y esta subcultura ha llevado a la gente a creer que ser cristiano es cantar, orar, ayunar, diezmar, ofrendar, servir y no vivir y cambiar toda su cultura. Lo segundo es la celebración de lo nuevo. Nada malo con lo nuevo. Pero la celebración de lo nuevo despreciando la experiencia. Sus hijos celebran lo nuevo. Yo también. Yo pienso, ¿cómo pude andar recorriendo el mundo sin teléfono celular? No puedo imaginarme. ¿Cómo pude sin internet, sin Facebook, sin Twitter? ¿Cómo pude vivir? ¿No es cierto? Pero si sus hijos aman la tecnología y lo desprecian a usted porque usted pone reglas y le enseña una cultura cristiana, usted está criando un monstruo. Esa es la realidad. Hoy, para muchos niños, terrible, niños y adolescentes. En adolescentes lo entiendo, no me gusta, lo entiendo, pero en niños. Hoy para muchos niños y adolescentes, sus pares son más importantes que sus padres. Sus pares, sus amigos. Los del grupo, los de Facebook, los de la escuela, son más importantes que sus padres. Pero si usted permite en horas que sus hijos deberían estar descansando. Si usted permite que tengan televisión de cable, sus tabletas, su teléfono celular, Facebook, y sus hijos de 0 a 5 años en edad preescolar, 5, 6, 7, 8 años, deben dormir por lo menos 11 horas. Y si sus hijos adolescentes que deben dormir en edad de educación media, que deben dormir 10 horas, o sus hijos adolescentes que deben dormir 9 horas, y usted le permite la privación del sueño, usted está afectando la vida de sus hijos. Porque debido a la privación del sueño, los expertos dicen que muchos muchachos tienen comportamientos que parecen psicóticos. Entonces comienzan a manifestar una irritabilidad, comienzan a manifestar un sentido de irse para adentro, de estar solos, de no comer con su familia, de no hablar, de no disfrutar. Y todo esto no se debe a los hijos, se debe a los padres. Y usted va a notar si sus hijos tienen más respeto por sus pares o si han entendido la cultura cristiana que usted quiere enseñarle, si a su hijo de 7, 8, 9 años a las 9 de la noche le dice no más televisión, no más teléfono, no más juegos, a ver qué le dice. Si su hijo respeta es porque usted tiene autoridad. No dije que le va a gustar. Pero si usted lo hace una vez al año, lo odia. Si lo hace 3 veces al año, peor. Pero si usted lo hace todos los días, no lo va a odiar. ¿Me comprende? Todo ha cambiado. Pero la vida cristiana tiene que permanecer igual. Los mismos principios, el mismo Dios, la misma Biblia, la misma autoridad que Dios exige. Todo tiene que permanecer. Si esos principios no permanecen en sus hogares y tienen niños malcriados, es su problema. Es el tiempo de volver a meter a nuestros hijos en la cultura del Evangelio. Cosas tan sencillas. Lo que ensucia se limpia. Lo que desordena se arregla. Nunca se grita a papá y a mamá, tire el agua del baño. Salude. Cosas sencillas. Que empezar a lo más elemental, pero tiene que empezar con un cambio personal. Así que si usted ha identificado un problema de autoridad, yo no se lo dije, yo solo le mostré el problema. Usted lo ha identificado.
2: Espero que el mensaje de este día haya sido de bendición para tu vida. Y si al transcurso de este mensaje tú has reconocido que necesitas a Jesús, por favor, repite conmigo esta oración. Señor Jesús, te invito a mi corazón, te reconozco como mi Salvador personal y te pido perdón por mis pecados. Gracias por registrar mi nombre en el libro de la vida. Amén. Si tú has respondido a este mensaje de esta forma, yo te invito a que nos visites en el 4519 East Delmar Boulevard, aquí en Laredo, Texas, en el auditorio de la Iglesia Cristiana Misericordia. 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Dios te bendiga y esperamos verte en nuestra próxima edición.
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4: 11:30.

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1: 11 y 39 minutos.
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1: 11:49 minutos.

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1: 11 y 59 minutos.
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4: ¿Alguna vez pensó en su cónyuge como un regalo?
5: Definitivamente me sentí con suerte de encontrar una persona como ella. Una madre, una esposa.
4: Una mujer que participó en una de nuestras conferencias de vida en familia aprendió a pensar en su esposo como un regalo. Ella siempre había sentido que se casó con el hombre equivocado, pero no había compartido sus dudas con su esposo, temiendo que eso le haría daño. Después de pasar por la conferencia, ella se dio cuenta que Dios le había dado a su esposo. Su amor por él se disparó cuando ella le expresó que lo aceptaba y como un regalo. ¿Y tú? ¿Has recibido a tu cónyuge como un regalo de Dios? La forma en la que Él puso a gente junta está por encima de las circunstancias porque tiene todo bajo control todo el tiempo. Él es confiable. Un pensamiento final. Si usted está casado, ponga el pasado atrás de una vez y considere decirle a su cónyuge con firme convicción: te recibo como un regalo de Dios para mi vida. Soy Dennis Reini y esto es Vida Real en Familia.
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6: Temperatura 0 grados.

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1: 12 y 18 minutos.
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3: Temperatura 0 grados.

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1: 12:27 minutos.

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1: 12 y 36 minutos.
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3: Temperatura 0 grados.

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1: 12:41 minutos.

Yo doy fuerzas al cansado y multiplico las fuerzas al que no tiene ninguna. Los muchachos se fatigan y se cansan. Los jóvenes flaquean y caen. Pero los que esperan en Jehová tendrán nuevas fuerzas. Levantarán alas como las águilas. Correrán y no se cansarán. Caminarán y no se fatigarán.

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1: 12:47 minutos.

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1: 12 y 57 minutos.
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5: Temperatura 0 grados.

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1: 1:17.
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3: Temperatura 0 grados.

Declaro con mi boca, como dice tu palabra, Señor, no te dejaré y no te desampararé. Así que declaro que tú estás aquí, Señor. Estás conmigo, con mi familia. Vamos, cántalo y decláralo.

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1: 1:43 minutos.

0: Temperatura 0 grados.
1: En un día caluroso de verano en el sur de la Florida, un niño decidió ir a nadar en la laguna detrás de su casa. Salió corriendo por la puerta trasera, se tiró en el agua y nadaba muy feliz. No se había dado cuenta que un cocodrilo se le acercaba. Su mamá desde la casa miraba por la ventana y vio con horror lo que sucedía. Enseguida corrió hacia su hijo gritándole lo más fuerte que podía. Oyéndole, el niño se alarmó y miró nadando hacia su mamá. Pero fue demasiado tarde. Desde el muelle, la mamá agarró al niño por sus brazos, justo cuando el cocodrilo le agarraba sus piernitas. La mujer jalaba determinada con toda la fuerza de su corazón. El cocodrilo era más fuerte, pero la mamá era mucho más apasionada y su amor no la abandonaba. Un señor que escuchó los gritos se apresuró al lugar con una pistola y mató al cocodrilo. El niño sobrevivió y aunque sus piernitas sufrieron bastante, aún pudo llegar a caminar. Cuando salió del trauma, un periodista le preguntó al niño si le quería enseñar las cicatrices de sus pies. El niño levantó la colcha y se las mostró, pero entonces, con gran orgullo, se remangó las mangas y señalando hacia las cicatrices en sus brazos, le dijo: "Pero lo que usted debe ver son estas. Eran las marcas de las uñas de su mamá que había presionado con fuerza. Las tengo porque mi mamá nunca me soltó y me salvó la vida. Nosotros también tenemos las cicatrices de un pasado doloroso. Algunas son causadas por nuestros pecados, pero algunas son la huella de que Dios nos ha sostenido con fuerza para que no caigamos en las garras del mal. Y recuerda que si te ha dolido alguna vez el alma, es porque Dios te ha agarrado demasiado fuerte para que no caigas." 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
3: 1:49.
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6: Bendito
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0: Temperatura 0 grados.

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1: 1:53 minutos.

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1: 1:59 minutos.

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1: ¿Qué tal, querido amigo o amiga del programa Cruzada con Luis Palau? Mi nombre es Jorge Escopazo y quiero darle la más cordial bienvenida a este nuestro punto de encuentro en la radio, donde estudiamos diariamente la Biblia, la Palabra de Dios, junto a miles de oyentes alrededor del mundo, quienes escuchan nuestros programas a través de las emisoras que lo transmiten, como así también a través de nuestro sitio en internet, luispalau.net. Y en este día, al continuar nuestro estudio en Isaías 55, le presento el mensaje Lluvia y nieve del cielo.
2: Cuando una mujer es abandonada por su marido y uno tiene que aconsejarla, la cosa más triste que uno observa son las lágrimas de dolor que derrama esa persona. Y generalmente, la persona llora, no tanto por ser abandonada, ni por sentirse sola, sino por la traición cometida por la persona que le abandonó. Cuando un marido abandona a su mujer, es una traición, porque no ha cumplido con las promesas que hizo en su juventud, cuando enamoró a esa muchacha, cuando le prometió amor hasta la muerte, cuando le prometió cuidarla y protegerla y hacerla feliz. El divorcio, la separación, la infidelidad matrimonial son despreciables por la traición que involucran de parte de la promesa hecha por un marido que luego la quebranta y con arrogancia se retira del hogar. Pero mi estimado oyente, le quiero decir lo siguiente: cuando Dios hace una promesa, Dios jamás la quebranta. Cuando Dios dice que va a hacer algo a favor suyo, Dios cumple. Si usted ha puesto su fe y su confianza en Jesucristo, todo lo que Dios promete acerca de aquellos que ponen su fe y su confianza en Jesucristo se van a cumplir en su vida. Usted, mi estimado oyente, que ha puesto su fe en la palabra de Dios, nunca va a ser desahuciado, ni decepcionado, ni traicionado por Dios. Nunca, nunca, nunca, nunca. Y ese es un consuelo hermoso y enorme para todos los que tenemos a Cristo como Señor y Salvador de nuestras vidas. Hoy, al continuar en nuestro estudio de Isaías 55, hemos llegado a los versículos 10 y 11. Y yo los he llamado lluvia y nieve del cielo, con lo cual quiero decir que Dios siempre cumple sus promesas. Voy a leer primeramente los dos versículos que vamos a analizar. Isaías 55, 10 y 11. Porque como desciende de los cielos la lluvia y la nieve, y no vuelve allá, sino que riega la tierra, y será prosperada en aquello para que dice Dios en Isaías 55, 10 y 11. En primer lugar, hemos venido analizando en Isaías 55 y veamos algo del contexto. Nos estábamos analizando ayer los versículos 8 y 9, donde Dios dice que sus pensamientos y sus caminos son enteramente superiores por encima de los nuestros. E inmediatamente hace referencia a su palabra, su revelación. La Biblia es la palabra de Dios. La Biblia es la única revelación escrita que Dios nos ha dado. Por lo tanto, cuando Dios dice que como la lluvia y la nieve caen del cielo, riegan la tierra, hacen germinar, producir y dar semilla y pan al que come, así es la palabra de Dios. La palabra que sale de la boca de Dios nunca vuelve vacía. La palabra de Dios hace lo que Dios quiere. La palabra de Dios es prosperada en todo aquello para lo cual Dios la envía. Ahora bien, vamos por partes. Primero, Dios compara su palabra a la lluvia y a la nieve. ¿En qué sentido podemos decir que la palabra de Dios, la Biblia, se compara con la lluvia y con la nieve? Bueno, Dios mismo nos da la respuesta, pero yo quiero agregar un paso aquí. Es esto: la lluvia y la nieve vienen de arriba, caen de arriba, vienen, por así decirlo, del cielo. La Biblia, la palabra de Dios, también nos fue dada de arriba, del cielo. La Biblia no es un libro humano, ni tampoco es inspirado en el sentido, como dicen algunos, de un artista. Dicen, es un artista inspirado. Algunos dicen, es un poeta inspirado. No, eso es un mal uso de la palabra inspirado. Cuando decimos que la Biblia es inspirada, queremos decir que, como dice 1 Timoteo 3:15, fue exhalada por Dios. O sea que el Espíritu Santo de Dios obró de tal manera en los escritores de la Biblia, o sea, los amanuenses humanos, que Dios hizo escribir todo lo que está escrito en la Biblia. Y todo lo que está escrito en la Biblia es correcto y perfecto, porque Dios lo inspiró. ¿Me explico? O sea que es la palabra de Dios. No tiene errores, no tiene equivocaciones. La Biblia es perfecta, porque es la palabra de Dios, porque viene del cielo, así como la lluvia y la nieve. Segundo, se nos dice en el versículo 10 que la lluvia y la nieve no vuelven allá, sino que riegan la tierra, hacen germinar y producir, y da semilla al que siembra y pan al que come. Dos cosas. Primero, la Biblia nos da semilla a los que sembramos. Ah, mi estimado amigo oyente, usted que es hermano mío en Cristo, usted que procura comunicar las cosas de Dios, predicar las buenas noticias de salvación, ¿dónde vamos a encontrar nosotros semilla para sembrar? Aquí, en la misma palabra de Dios. La mejor semilla que podemos sembrar en la mente y en el espíritu y en el alma de los niños en nuestro hogar, de los vecinos y de las congregaciones y multitudes a quienes les predicamos, es la palabra de Dios. Esta es la semilla que descendió del cielo y que hace germinar. No hace falta rebuscar por muchas partes. En la palabra de Dios hay semilla de sobra para sembrar en la mente y el corazón de la raza. Segundo, dice que esta lluvia que desciende del cielo, que nuestro Dios llama su palabra, da pan al que come. O sea que la palabra de Dios, esta revelación de Dios que aquí tengo en mis manos y usted ha de tener en sus manos, la Biblia, es pan para el que come. Jesucristo dijo, yo soy el pan de vida. El pan del alma humana es la vida. Pero la Biblia, Jesucristo también dijo en San Juan, escudriñad las Escrituras, porque vosotros creéis que en ellas tenéis la vida eterna, y ellas son las que dan testimonio de mí. Sí, la Biblia habla esencialmente de Cristo, de Dios. Ahora, en el versículo 11 de Isaías 55, Dios continúa diciendo, así será mi palabra,

0: que sale de mi boca no volverá a mí vacía. Mi estimado hermano, si usted y yo, al predicar, predicamos la palabra de Dios, no tengamos ninguna duda, no tengamos ningún temor, la palabra de Dios va a tener resultados. Esto no quiere decir que todo el mundo se va a convertir, de ninguna manera, eso lo sabemos bien, pero sí va a cumplir el propósito de Dios. Y ese es un gran consuelo para todos los predicadores, evangelistas, maestros, discipuladores de hombres. Dice, si no, dice Dios, mi palabra hará lo que yo quiero. O sea que la palabra de Dios, cuando la predicamos, Dios la utiliza. Dios utiliza cuando predicamos y enseñamos su palabra para hacer lo que Él quiere. No lo que yo quiero, ni lo que usted quiere, sino lo que Dios quiere. Y dice, y será prosperada en aquello para que la envíe. Qué hermoso es proclamar, enseñar la palabra de Dios, sea en un grupito, a un individuo o a una multitud. La palabra de Dios siempre trae resultados, resultados según el plan de Dios. Así que, como San Pablo le dijo a Timoteo, yo me despido de usted por hoy con esta palabra de
1: temperatura 0 grados.
0: Que prediques.

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1: 2:14.
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3: Temperatura 0 grados.

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1: 2:17.

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1: 2:32.
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1: 2:37 minutos.

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1: 2:43 minutos.

porque el Señor mismo, con voz de mando, con voz de arcángel y con trompeta de Dios, descenderá del cielo y los muertos en Cristo resucitarán primero. Luego nosotros, los que vivimos, los que hayamos quedado, seremos arrebatados juntamente con ellos en las nubes para recibir al Señor en el aire. Y así estaremos siempre con el Señor. Alentaos los unos a los otros con estas palabras.

0: De acuerdo. Luego el capítulo va a terminar hablando en la sanidad del ciego de Jericó. Ahora bien, en Mateo aparecen dos ciegos. ¿Quién fue exactamente el que fue sanado de ceguera? ¿Lucas, que vio a un ciego, o Mateo, que vio a dos?
1: Bueno, como ves, a ver si consigo divisar bien la respuesta correcta para esa cuestión tan complicada. Lo que pasa aquí, y quien nos escucha necesita prestar bastante atención a este asunto, porque el Nuevo Testamento, los tres evangelios llamados sinópticos, que son Mateo, Marcos y Lucas, presentan relatos semejantes del mismo asunto. Si leemos con atención, con los ojos bien abiertos, principalmente el tema del ciego, descubriremos que hay pequeñas variaciones. En un sitio sale un ciego, en el otro dos. ¿Por qué pasa eso? Bueno, porque los evangelios presentan relatos selectivos. Seguramente fueron dos ciegos sanados, pero para los propósitos de Lucas, él quiso enfocarse específicamente en un ciego. Así que en su texto, el único ciego es el ciego de Jericó, que de hecho ya no es ciego porque fue sanado y ve, según muestra el texto. Así que ni Mateo, ni Lucas, ni el mismo ciego. Después de la explicación, todos ven perfectamente y comprendan la diferencia entre los relatos de los evangelios sinópticos.
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1: Hoy, en Misión 66, exploramos el capítulo 18 del Evangelio de Lucas con el título Todo por el Reino. Observamos que la coronación del Rey Jesús no va a estar acompañada de pompa ni de una actitud semejante a los reinos de este mundo. No. Ese reino exige paciencia, esperanza, convicción de pecado, no en cambio el camino de la riqueza y el de una alfombra roja especial. Esta es nuestra aplicación. El reino de Dios nos invita a un compromiso real. Para ser parte del reino es necesaria una entrega total al Rey Jesús.
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3: Temperatura 0 grados.

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1: 3:31.
2: ¿Cómo han cambiado las cosas allá entre mis hermanos? Donde se amarraba el burro hay un Mercedes del año. Y donde estaba el fogón de la humilde cocinita, ahora hay una piscina para un baño siempre lista. Era tan pobre esa gente en esos primeros años, con su casita de yagua y sus sillitas de guano. Pero allí siempre reinaba una paz como del cielo, viendo crecer sus muchachos con sus riñas y sus juegos. Era común acercarse a aquel cardero hirviendo, sacar un pedazo de yuca y disfrutarlo con esmero. O esperar al domingo para disfrutar en grande, con una sopa de gallina como la hacía la madre. Pero el tiempo pasó y los muchachos crecieron. Las ilusiones llegaron y todos alzaron vuelo. Empezó la mejoría, pero imagínese el precio. Esos valores humanos todos quedaron deshechos. Parece que en los países una mina encontraron. Incalculables sumas llegaron años tras años. Aquella humilde casucha se convirtió en un palacio y los padres no sabían de dónde salían los cuartos. ¿Cuántas fiestas, cuántos canes dieron en cada regreso? Parece como que dieron con un pozo petrolero. Las fortunas que traían se gastaban a raudales, como que ese dinero no le importaba a nadie. Pero de pronto empezaron a llegar malas noticias. Y uno tras otro se fueron los muchachos tan deprisa

0: misterio. Como un leve murmullo se escucha en el interior. Los dos esposos comentan llenos de pena y dolor. Si todo fuera como antes, si esto se deshiciera, si el tiempo diera hacia atrás y borrara tantas huellas, qué hermoso sería vernos en nuestra humilde casita, contemplando a los muchachos con sus bromas y sus risas. ¿De qué valen las fortunas cuando no vienen del cielo? ¿Qué provecho se ha obtenido del afán por el dinero? Porque de él se obtienen muchas cosas materiales y se pierden tantas otras de valor incalculable. Bienaventurado el hombre que pone en Dios su confianza y que en la gracia divina ha cifrado su esperanza. Porque de Dios siempre vienen todas esas cosas buenas y para los que le aman tiene riquezas eternas.
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2: 3:35 minutos.

0: Temperatura 0 grados.
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2: 3:40.
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0: Temperatura 0 grados.
4: Problemas económicos, problemas de individuo, problemas de familia, a nivel social. Realmente es una canción que toca todas estas áreas, todos estos temas sociales que pudieran estar ahora mismo en primeras planas en diferentes países de Latinoamérica. En este momento se detiene el estudio, se detiene Latinoamérica para escuchar una de nuestras canciones favoritas. Con nosotros Marcos Yaroide, de la producción Del Cielo a la Tierra, que se abran los cielos.
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1: 3:45 minutos.

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1: 3:49 minutos.

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1: 3:59.
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5: 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Mi nombre es Geyel Ortiz y estoy contento de que usted esté con nosotros en el día de hoy estudiando la Biblia, la palabra de Dios. Hoy retomamos nuestro estudio en Apocalipsis capítulo 6, en el versículo 7 en adelante, donde nuestro maestro Samuel Montoya nos habla de un jinete en un caballo pálido llamado Muerte. ¿Cómo se imagina usted que será este caballo? Realmente tenemos una breve descripción, pero más que su apariencia es lo que significa este caballo en el período de la gran tribulación. También tendremos más detalles sobre lo que significa la ira del Cordero o el día del Señor. Este estudio en Apocalipsis cada vez se pone más interesante. Es nuestra oración que usted sea edificado mientras continuamos en nuestro recorrido. Iniciemos nuestro tiempo de estudio en oración. Padre Celestial, es cierto que hay cosas difíciles de entender en este libro de la Biblia. Por eso te pedimos que nos des la sabiduría y el entendimiento para comprender lo que tienes para nosotros en el día de hoy y en nuestro recorrido. Te pedimos que uses al maestro de manera tal que pueda explicar claramente lo que la Biblia enseña. En el nombre de Jesús oramos. Amén. Y ahora, abra su Biblia o encienda su Biblia en Apocalipsis capítulo 6, versículo 8 en adelante, porque iniciamos nuestro recorrido bíblico de hoy con las enseñanzas del Dr. McGee en la voz de nuestro maestro Samuel Montoya.
6: Continuamos hoy, amigo oyente, nuestro viaje por el libro de Apocalipsis. En nuestro programa anterior leímos los versículos 7 y 8 de este capítulo 6 que estamos estudiando aquí en el libro de Apocalipsis, los cuales nos hablan en cuanto al cuarto sello que el Señor abrió en el libro. Y vimos allí que había salido un jinete en un caballo amarillo. Bueno, no concluimos nuestras consideraciones en cuanto a esto, así es que este será el punto de partida para nuestro estudio hoy. Veamos entonces lo que nos dicen los versículos 7 y 8 de este capítulo 6 de Apocalipsis. Cuando abrió el cuarto sello, oí la voz del cuarto ser viviente que decía, «Ven y mira». Miré, y he aquí un caballo amarillo, y el que lo montaba tenía por nombre Muerte, y el Hades le seguía. Y le fue dada potestad sobre la cuarta parte de la tierra, para matar con espada, con hambre, con mortandad, y con las fieras de la tierra. Cuando estos jinetes salen, aparentemente una cuarta parte de la población de la tierra es destruida por este juicio que viene sobre ella. Podemos ver que aquí la muerte es una persona. La muerte ha sido personalizada. Usted puede notar que tenía por nombre Muerte. Eso es lo mismo que el apóstol Pablo menciona ya en su epístola a los Romanos, capítulo 5, versículo 14, donde dice, «No obstante, reinó la muerte desde Adán hasta Moisés, aun en los que no pecaron a la manera de la transgresión de Adán, el cual es figura del que había de venir». Y aquí en el capítulo 6 de Apocalipsis dice que el que montaba ese caballo amarillo tenía por nombre Muerte. Y luego se nos dice que el Hades le seguía. Ahora, desafortunadamente, la palabra Hades a veces es traducida por la palabra infierno en castellano. Allí en el Evangelio según San Lucas, capítulo 16, versículo 23, leemos, «Y en el Hades alzó sus ojos, estando en tormentos, y vio de lejos a Abraham y a Lázaro en su seno». Esto es hablando de la historia del hombre rico y Lázaro. En algunas versiones se utiliza la palabra infierno en lugar de Hades. Y eso es algo desafortunado porque eso no se refiere para nada al infierno. Eso o habla de una muerte física donde va el espíritu o puede hablar de la tumba a donde es colocado el cuerpo. es decir, que la muerte se apodera del cuerpo. Hades es el lugar a donde va el espíritu del hombre perdido, y el Señor Jesucristo lo presentó de esa manera. El apóstol Pablo personificó a la muerte en ese versículo que leímos de Romanos capítulo 5, versículo 14, como también hace lo mismo con el pecado en la misma sección, y lo hace para darle más énfasis. Amigo oyente, el pecado y la muerte entraron al mundo al mismo tiempo. La muerte es el resultado del pecado, y durante ese intervalo de Adán hasta Moisés, los hombres no cometieron el mismo pecado que cometió Adán. Adán era considerado en una base diferente. Su pecado tampoco fue un pecado de transgresión de la ley desde Adán, y debemos recordar que aún no se habían dado los 10 mandamientos. Así es que aquí tenemos un período cuando los hombres pecaban y morían. Sin embargo, el pecado de Adán llegó a ser el pecado de ellos, porque ellos murieron como murió Adán, y aún los bebés murieron en el diluvio. La muerte evidentemente tiene un significado inclusivo que ordinariamente no le damos. Pensamos de la muerte como algo que se refiere solamente al cuerpo, aquello que llamamos muerte física, y eso le viene al hombre a causa del pecado de Adán. Luego tenemos lo que se conoce como una muerte espiritual. Esa es la separación de Dios y la rebelión contra Él. Heredamos de Adán una naturaleza de muerte, es decir, no tenemos capacidad para Dios, no tenemos ningún deseo para Él. Y luego existe una muerte eterna, y esta es la separación eterna de Dios. A no ser que el hombre sea redimido, esto sigue inexorablemente. Esta es la segunda muerte de la cual vamos a leer allá en Apocalipsis capítulo 20, versículo 14, cuando tengamos oportunidad de estudiar esto. Vamos a desarrollar estos tres aspectos cuando estudiemos el capítulo 20 de Apocalipsis. Amigo oyente, cuando Adán pecó, Dios le dijo a él, «El día que de él comieres, ciertamente morirás». Adán vivió un poco más de 900 años después de eso, físicamente, pero él ya estaba muerto espiritualmente ante Dios. Él huyó de Dios, él ya no quería la comunión de Dios. Él murió espiritualmente y luego le siguió su muerte física. Eso ha entrado a la familia humana y deteriora más y más a la humanidad. Hay muchas personas hoy que son mantenidas vivas por medios artificiales. Esto es a causa de la medicina moderna y del maravilloso desarrollo de la ciencia. Pero en realidad, la raza humana se está deteriorando todo el tiempo. La vida humana sería mucho más corta de lo que es si no fuera porque todos los artefactos modernos nos mantienen vivos aquí en la Tierra. A Adán se le declara aquí de manera categórica como un tipo de Cristo. La muerte debe ser colocada a la puerta de Adán como que es su responsabilidad total. Amigo oyente, Dios no creó al hombre para morir. Ese castigo fue impuesto porque Adán transgredió el mandamiento de Dios. Su transgresión es nuestra transgresión, y su muerte es nuestra muerte. Y es que Cristo es la cabeza de una nueva creación, y esta nueva creación tiene vida en Él y solo en Cristo. Solamente Él puede dar vida. Él es totalmente responsable por la vida de aquellos que son suyos. El doctor Schaeffer, en una declaración teológica, dijo lo siguiente: «Es así que la muerte espiritual viene inmediatamente a través de una línea continua de posteridad. Por otra parte, la muerte física es recibida de Adán inmediatamente al morir en el cuerpo cada persona a causa de su participación personal en el primer pecado de Adán. Ahora, durante el período de la gran tribulación, la muerte andará desatada, andará suelta». El Señor Jesucristo lo expresó de la siguiente manera allá en el Evangelio según San Mateo, capítulo 24, versículo 22. Él dijo, «Y si aquellos días no fuesen acortados, nadie sería salvo, mas por causa de los escogidos, aquellos días serán acortados». Ahora, en el gran trono blanco, la muerte es excluida finalmente, y vamos a ver eso más adelante. El apóstol Pablo confirmó esto. Él dijo allá en su primera epístola a los Corintios, capítulo 15, versículo 26, «Y el postrer enemigo que será destruido es la muerte». Y Juan dice en Apocalipsis 21, versículo 4, «Enjugará Dios toda lágrima de los ojos de ellos, y ya no habrá muerte, ni habrá más llanto, ni clamor, ni dolor, porque las primeras cosas pasaron». Esto es algo muy importante de notar de nuestra parte. En este versículo 8 de Apocalipsis, capítulo 6, que estamos considerando, podemos ver que le fue dada potestad sobre la cuarta parte de la tierra para matar con espada, con hambre, con mortandad y con las fieras de la tierra. Eso es algo que Dios dijo que vendría y que Ezequiel predijo allá en el capítulo 14 de su libro, versículo 21, expresando lo siguiente: «Por lo cual así ha dicho Jehová el Señor: ¿cuánto más cuando yo enviare contra Jerusalén mis cuatro juicios terribles, espada, hambre, fieras y pestilencia, para cortar de ella hombres y bestias?». Así es que este caballo amarillo representa las plagas y la pestilencia, y esto incluye la posibilidad de una guerra bacteriológica, y no queremos entrar en esto. Pero hay científicos que han hecho ciertas declaraciones. Uno de ellos, el doctor Frank Holtman, por ejemplo, de la Universidad de Tennessee en los Estados Unidos, dijo: «Mientras la mayor parte de la población de una ciudad puede ser destruida por una bomba atómica, el método bacteriológico puede destruir fácilmente toda la población en el lapso de una semana». Bien, con esto llegamos al quinto sello, y queremos leer lo que nos dicen los versículos 9 y 10. Ya ha salido el cuarto jinete, y aquí tenemos la oración del remanente que ha sido martirizado. Aparentemente, aquellos que fueron muertos en la gran tribulación parecen ser primordialmente los que se nos presenta aquí. Ahora, siempre hemos pensado que esto incluía a todos los santos del Antiguo Testamento. Leamos los versículos 9 y 10 de este capítulo 6 de Apocalipsis, que dicen: «Cuando abrió el quinto sello, vi bajo el altar las almas de los que habían sido muertos por causa de la palabra de Dios y por el testimonio que tenían. Y clamaban a gran voz diciendo: ¿Hasta cuándo, Señor, santo y verdadero, no juzgas y vengas nuestra sangre en los que moran en la tierra?». Ahora este altar se encuentra en el cielo y es evidentemente el lugar donde Cristo ofreció su sangre por los pecados del mundo. Usted sabe que nuestra posición es que en el cielo se presenta literalmente la sangre. Podemos confirmar esto con lo que nos dice el escritor a los Hebreos en el capítulo 9 de su epístola, versículos 23 y 24, cuando dice: «Fue pues necesario que las figuras de las cosas celestiales fuesen purificadas así, pero las cosas celestiales mismas con mejores sacrificios que estos. Porque no entró Cristo en el santuario hecho de mano, figura del verdadero, sino en el cielo mismo para presentarse ahora por nosotros ante Dios». Así es que aquí tenemos a los santos del Antiguo Testamento. El Señor Jesucristo indicó que la sangre de todos los profetas que había sido derramada desde la fundación del mundo iba a ser requerida de esta generación, desde la sangre de Abel hasta la sangre de Zacarías. Con esto es incluida la sangre de aquellos muertos durante el período de la gran tribulación, porque ya hemos visto que un cuarto de la población ha sido destruida. Los mencionados entonces, en este versículo, se apoyan en lo establecido en el Antiguo Testamento y están en terreno firme, y solo están reclamando justicia en base a la ley santa de Dios. Ahora el versículo 11 de este capítulo 6 de Apocalipsis dice: «Y se les dieron vestiduras blancas, y se les dijo que descansasen todavía un poco de tiempo hasta que se completara el número de sus consiervos y sus hermanos, que también habían de ser muertos como ellos». Es decir que todos los santos de la tribulación serán incluidos en la segunda resurrección. Y con esto llegamos a la apertura del sexto sello. Y aquí tenemos el gran día de la ira de Dios. Esto es evidentemente el principio de la última mitad del período de la gran tribulación. Aquí haremos una división más adelante. Pero veamos ahora lo que nos dicen los versículos 12 y 13 de este capítulo 6 de Apocalipsis. «Miré cuando abrió el sexto sello, y he aquí hubo un gran terremoto, y el sol se puso negro como tela de silicio, y la luna se volvió toda como sangre, y las estrellas del cielo cayeron sobre la tierra, como la higuera deja caer sus higos cuando es sacudida por un fuerte viento». Tenemos ante nosotros el gran día de su ira. Comienza con estos grandes hechos en los cielos. Es decir que al principio de la gran tribulación suceden todos estos eventos, y aquí tenemos también estos hechos al fin del período de la gran tribulación. Allá en el libro del profeta Joel, capítulo 2, versículo 30, se nos dice: «Y daré prodigios en el cielo y en la tierra, sangre y fuego y columnas de humo». Eso al principio de la tribulación. Y Joel, capítulo 3, versículos 9 al 17, nos hablan del fin. Ya hemos visto esto con anterioridad. El hecho de que en el presente haya un aumento de terremotos no es cumplimiento de esto. Esto tendrá lugar en el período de la gran tribulación. Pero lo interesante de notar es que los terremotos en el pasado han dado muerte a gran cantidad de personas en la tierra. El profesor R. A. Daly, en uno de sus libros, escribió lo siguiente: en los últimos 4,000 años, los terremotos han causado la pérdida de 13 millones de vidas y aún están por suceder los peores terremotos. Eso es muy interesante porque vamos a ver más adelante en el capítulo 16, versículo 18 de Apocalipsis, que habrá un gran terremoto, un terremoto tan grande cual no lo hubo jamás desde que los hombres han estado sobre la tierra. Tan grande será este terremoto, tan poderoso, que las ciudades de las naciones caerán. ¡Qué cuadro más tremendo este, amigo oyente! Los terremotos del día de hoy no son un cumplimiento de esto. Sencillamente muestran lo que sucederá, y la palabra de Dios dice que así será. Ahora, el versículo 14 de este capítulo 6 de Apocalipsis dice: y el cielo se desvaneció como un pergamino que se enrolla, y todo monte y toda isla se removió de su lugar. Creemos que esto ha sido tomado muy literalmente. Tenemos que lo mismo se expresa ya en el libro del profeta Nahum, capítulo 1, versículo 5, y lo veremos nuevamente en Apocalipsis, capítulo 20, versículo 11. De modo que vamos a esperar hasta llegar allí para comentarlo. Veamos ahora lo que nos dicen los versículos 15 al 17 de este capítulo 6 de Apocalipsis. Y los reyes de la tierra, y los grandes, los ricos, los capitanes, los poderosos, y todo siervo y todo libre, se escondieron en las cuevas y entre las peñas de los montes, y decían a los montes y a las peñas: caed sobre nosotros, y escondednos del rostro de aquel que está sentado sobre el trono, y de la ira del Cordero, porque el gran día de su ira ha llegado, y ¿quién podrá sostenerse en pie? Aquí tenemos algo muy interesante. Aquí tenemos a gente en la tierra que está rogándole a los montes y a las peñas que caigan sobre ellos porque quieren ocultarse. ¿De quién? De la ira del Cordero. Este es el gran día de la ira de Dios. Pero ahora hemos llegado a una declaración interesante: la ira del Cordero. La ira de Dios es aquel día, el día de Jehová, aquel día que hemos visto a través de todo el Antiguo Testamento, es decir, los profetas del Antiguo Testamento. Ese día que se aproxima sobre la tierra aún está en el futuro. Y aquí se nos dice que es la ira del Cordero. Esta es una declaración un poco extraña. La Biblia está llena de paradojas. Y estamos seguros que usted ya ha descubierto que hay abundancia de ellas en las Escrituras. Alguien puede preguntar, ¿qué es una paradoja? Bueno, la definición de una paradoja es tener a dos médicos en una conferencia. Pueden ser un par de médicos, pero existe una diferencia. Es una proposición que es contraria a la opinión recibida, es decir, aquello que parece ser contradictorio. Superficialmente, las declaraciones parecen ser contradictorias, pero bajo un examen más profundo se revela que es algo objetivo basado en los hechos. Aquí tenemos varias de estas paradojas. Mientras más lejos está un objeto de usted, más aumenta su tamaño. Usted sabe que eso no es cierto, pero sí lo es. Cuando un globo sube en el aire, parece ser más pequeño al ojo, pero el globo estaba aumentando de tamaño al elevarse en la atmósfera porque ésta no es tan densa. Ahora aquí tenemos otra paradoja. El agua sube la montaña en el Parque Nacional Sequoia en los Estados Unidos. Usted puede decir que no cree esto, pero así sucede. Gran cantidad de agua sube la montaña y esto es realmente una paradoja. Lo cierto es que este parque está lleno de árboles gigantescos y estos árboles están haciendo subir el agua como si la estuvieran chupando. A eso se le llama ósmosis. Es un término científico que se utiliza cuando uno no sabe lo que en realidad está sucediendo, pero esto es lo que pasa. Luego, hay otra expresión que dice que mientras más se acerca uno al sol, las cosas se ponen más calientes. Bueno, en las islas de Hawái, donde hay un clima tropical, hay un gran monte que tiene nieve en la cumbre. Está mucho más cerca del sol de lo que está usted. Sin embargo, tiene nieve. Amigo oyente, hay muchas paradojas que son ciertas. La vida cristiana es una serie de paradojas. Cuando era débil, entonces soy fuerte, dice el apóstol Pablo. Bien, aquí tenemos otra, la ira del Cordero. El Cordero es un cuadro muy conocido de Cristo. ¿Y cómo puede un pequeño cordero, que se destaca por su mansedumbre y humildad, cómo puede enojarse? es como una tormenta en un vaso de agua. Pero notemos esto, desde los días de Abel hasta los de Juan el Bautista, el Señor Jesucristo se le muestra como un cordero. Juan dice, Él es el cordero que fue inmolado desde el principio del mundo. En otras palabras, Dios no eligió al cordero porque poseía las características de Cristo, ni su aspecto sacrificial. Dios creó un animal para representar a Cristo, y ese pequeño cordero era el animal. Es una razón por la cual Dios le creó. Porque Cristo es el cordero inmolado desde antes de la fundación del mundo, antes de que hubiera sido creado el cordero. Él tiene las cualidades de un cordero. Él es manso. Venid a mí todos los que estáis trabajados y cargados. Él dice, yo soy manso y humilde. Él demostró mansedumbre. Dejad a los niños venir a mí, dice. Él era inofensivo. Estamos seguros de que usted nunca ha visto un cartel que diga, cuidado con el cordero. Pero, en cambio, sí ha visto carteles que digan, cuidado con el perro, ¿verdad? Pero no con un cordero. Él era inofensivo. Él era manso. Cristo lavó los pies de los discípulos. Y aquí tenemos algo tremendo. Aquí tenemos una vida destacada por su encanto. Su vida era como el perfume de una flor hermosa y frágil. Su venida fue una doxología. Su estadía fue una bendición. Y también lo fue su partida. Hasta el mundo incrédulo se vio fascinado por su vida. Ahora el cordero destaca este sacrificio. Abraham dijo, Dios proveerá de cordero. Y Dios se proveyó a sí mismo de un cordero. ¿Y qué podemos decir en cuanto a la ira? Bueno, esto es algo extraño, aún para la persona de Dios, ¿no le parece? Dios ama lo bueno. Él aborrece el mal. Él no aborrece como usted y yo lo hacemos. Él no es vengativo. Dios es justo. Dios es santo, y Él aborrece aquello que es contrario a Él. Él se llama a sí mismo Jehová. Él es un hombre de guerra. Él es fuerte y poderoso. Él es poderoso en la batalla. El Evangelio revela la ira de Dios. El apóstol Pablo dijo, «La ira de Dios se revela desde el cielo». Usted puede observar a este mundo en el que vivimos, amigo oyente. Revela la ira de Dios, el juicio de Dios. Es como el mezclar fuego y agua, el traer la ira y el cordero juntos. Toda la furia de la ira de Dios se revela en el cordero. Amigo oyente, cuando Él estuvo aquí, hizo un látigo y con Él expulsó a los cambiadores de dinero del templo. ¿Estaba aparentando algo nada más? No, amigo oyente. Él llamó a los líderes religiosos una generación de víboras. Él maldijo a la higuera también. Él dijo, «¡Ay de ti, Corazín! ¡Ay de ti, Betsaida!» Cristo rechazó a Jerusalén, pero tenía lágrimas en sus ojos. Y Él aún controla las fuerzas de la naturaleza, las utiliza en juicio. Dios ha declarado guerra contra el pecado. Y decimos, bendito sea su nombre. Y Él no va a llegar a un acuerdo con aquello que ha causado tal estrago a la familia humana. Llegará un día cuando la ira del Cordero será revelada. Ahora alguien quizá diga, yo pensaba que Él era manso, bondadoso y que no castigaría el pecado. Bueno, Él dijo, «Ahora pues, oh reyes, sed prudentes, admitid amonestación, jueces de la tierra, honrad al Hijo para que no se enoje y perezcáis en el camino, pues se inflama de pronto su ira». Lo leemos allá en el Salmo 2, versículos 10 y 12. Bien, amigo oyente, vamos a detenernos aquí por hoy. Continuaremos, Dios mediante, en nuestro próximo programa. Que Dios le bendiga. En gran manera.
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3: Temperatura 0 grados.

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1: 4:28 minutos.

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1: 4:30 minutos.

Biblia dice en Mateo 24:42: velad pues, porque no sabéis la hora en que ha de venir vuestro Señor. Quiero que sepan, hermanos, que Jesucristo podría venir el próximo mes.

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1: 4:40.
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3: Temperatura 0 grados.

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1: 4:54 minutos.

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1: 5:03.
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1: 5:11.

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1: 5:14.
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si vosotros permaneciereis en mi palabra, seréis verdaderamente mis discípulos, y conoceréis la verdad, y la verdad os hará libres.

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Complacido de ti. Qué hermosa palabra, complacencia. Dios el Padre en dos ocasiones hace mención de esta en relación a Jesús. La primera cuando estaba siendo bautizado y la otra cercano a su crucifixión. En estas dos situaciones Jesús cumplía con la voluntad de su Padre. ¿Puedo decir con seguridad que soy un hijo de Dios? ¿Está Dios complacido de mí? ¿Estoy actuando conforme a la voluntad del Padre o simplemente me dejo llevar por mis emociones, sentimientos, razonamientos y egoísmo? Jesús, en todo momento, se condujo siguiendo el plan que daría como resultado nuestra salvación. Él vino a este mundo por amor a cada uno de nosotros. No escatimó ser igual a Dios como cosa a qué aferrarse. Se despojó del puesto que ocupaba, se hizo hombre, sufrió penalidades, se entregó y murió en una cruz por ti y por mí. ¿Estás hoy dispuesto a cambiar de vida y dejar la mentira, el rencor, odio, la envidia, tu mala manera de vivir? ¿Caminar de la manera en que Jesús lo hizo? ¿Amar al Padre sobre todas las cosas y a tu prójimo como a ti mismo? ¿Hablar verdad, poner por obra lo que dices? ¿Estás dispuesto a ser un buen hijo, hermano, padre, madre, profesional, ciudadano, un ejemplo a seguir, alguien que se pueda imitar? De la misma manera que Dios hizo notoria su complacencia con Jesús, también lo hace con cada uno de nosotros cuando cumplimos con su voluntad, cuando reconocemos nuestros pecados, vivimos en santidad, apartados del mal y le damos cabida al Espíritu Santo en nuestras vidas. ¡Oh Dios! Tú te complaces de mí. Meditación escrita por Jennifer Montserrat Pinto, Venezuela.

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2: 5:53.
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1: 5:59.

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1: 6:03.

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Muy buena tarde, queridos hermanos, buena tarde, mis amigos, ¿cómo están todos ustedes? De esta manera damos comienzo a la programación de la tarde de hoy, restaurando los muros caídos. Soy su hermano y amigo Williams Hill, el cual le estaré haciendo compañía hasta las 6:55, 7 de la noche. El Dios Todopoderoso sea obrando en usted y en lo suyo. Padre, en el nombre de Jesús, te bendecimos, te adoramos, te glorificamos, te damos la honra, la gloria a Dios, tú lo mereces, Padre. Gracias, Señor, porque tú nos sostienes. Gracias porque tú nos das la fuerza necesaria para nosotros seguir hacia adelante. Perdónanos, Dios, perdónanos, Jesús, ayúdanos, Dios mío, a poder honrarte y adorarte. Ten misericordia. Manifiéstate, Dios mío, de una forma muy especial y trae salvación, liberación, cambio de vida, Dios. Cambio de vida, tú puedes hacerlo, Dios mío. Todo esto yo te lo pido, te lo ruego, Padre, en el nombre poderoso de Jesús. Amén y amén. 809-905 6749 está disponible para que usted se comunique con nosotros en este día, el día que ha hecho el Señor para que usted y yo nos gocemos, nos alegremos en el Señor. Así que Dios te bendiga a ti y a los tuyos de una manera muy, pero muy especial. Vamos a seguir con la programación de la tarde de hoy. Como siempre, calurosa, señores. La temperatura sigue calurosa, pero nosotros seguimos agradecidos de Dios porque Él nos sostiene, Él nos ayuda, Él nos da la fuerza para nosotros seguir hacia adelante. Si estamos en pie, es porque Dios todavía está con nosotros. No ha sido por nuestras fuerzas. Ha sido por la misericordia de Dios. Así que Dios te bendiga de una manera especial, de una manera maravillosa. Vamos a seguir siendo las 6:19, 6:19, 14 de octubre del 2026. Señores, vamos rápido. El tiempo sigue avanzando muy, pero muy rápido. Debemos prepararnos, que es una de las estrategias que el enemigo está tratando de impedir de que usted venga al arrepentimiento, de que usted pueda tener un encuentro personal con nuestro Señor. Así que Dios te bendiga.

Gracias, gracias, gracias por acompañarnos. ¿Quién es igual al Dios Todopoderoso? Dios te bendiga de una manera pero muy especial. Gracias por acompañarnos en esta tarde calurosa, pero bendecida por el Señor. Dios te bendiga de una manera muy especial. Si tú nos estás escuchando, que Dios te bendiga a ti, a tu familia, ahí donde te encuentras. Dios sea sanando a esas personas que están enfermas en esta preciosa tarde. ¿Quién es igual a Dios? Nadie, nadie, nadie es igual a nuestro Señor. Y Él es el único que puede obrar de una manera muy, pero muy especial. Dios te bendiga a ti, a los tuyos. Dios añada bendiciones en la vida de las personas que cada tarde nos escuchan en la programación Restaurando los Muros Caídos. ¿Cuánto necesitamos cada día que Dios nos permita a nosotros seguir, continuar en medio de la tempestad, en medio de la dificultad? ¡Qué bueno es el Señor! Dios te bendiga a ti, a los tuyos. Dios te guarde. Vamos a continuar. Vamos a escuchar una alabanza más y cuando retornemos, regresamos con más de la programación de la tarde, siendo las 6:25, 6:25 es la hora de la tarde en República Dominicana, en alguna parte del Caribe y en Estados Unidos, en algunos estados de Estados Unidos, valga la redundancia. Así que Dios te bendiga. Vamos a escuchar esta alabanza, Razón de mi Vida.

Seguimos. Ahí estaba la voz de Gladys Muñoz. La razón de mi vida. Si estoy caído, tú me levantas. Si en soledad me encuentro, eres mi amigo fiel. Él es el único amigo verdadero, el que no falla, el que siempre estará ahí en medio de la situación que usted pueda tener. No importa cuán lejos esté. Si tú vienes a Cristo, Él te puede dar salvación y vida eterna. Deja que Dios cambie tu vida. Deja que Él te dé salvación y vida eterna. La lucha es fuerte, pero solo no podremos. No podemos. Cuando nos dejamos guiar por el Señor, la vida pues se hace más llevadera, más fácil de llevar. Cuando Él está con nosotros, nosotros vamos a ver que las cosas van a ir mejor. Así que Dios te bendiga de una manera muy especial. Dios añada bendiciones de una manera poderosa. Vamos a continuar en esta tarde que Dios nos ha provisto por su misericordia. Vamos a tener la palabra de Dios en el libro de Filipenses capítulo 1, libro de Filipenses capítulo 1, verso 1. Y la palabra la leemos en el nombre de Jesús y dice: Pablo y Timoteo, siervo de Jesucristo, a todos los santos en Cristo Jesús que están en Filipos, con los obispos y diáconos, gracia y paz a vosotros de Dios nuestro Padre y del Señor Jesucristo. Doy gracias a mi Dios siempre que me acuerdo de vosotros, siempre en todas mis oraciones, rogando con gozo por todos vosotros, por vuestra comunión en el Evangelio, desde el primer día hasta ahora, estando persuadido de esto, que el que comenzó en vosotros la buena obra, la perfeccionará hasta el día de Jesucristo. Como me es justo sentir esto de todos vosotros, por cuanto os tengo en el corazón y en mis prisiones y en la defensa y confirmación del Evangelio. Todos vosotros sois partícipe conmigo de la gracia, porque Dios me es testigo de cómo os amo a todos vosotros en el entrañable amor de Jesucristo. Y esto pido en oración, que vuestro amor abunde aún más y más en ciencia y en todo conocimiento, para que aprobéis lo mejor, a fin de que seáis sinceros e irreprensibles para el día de Cristo, llenos de fruto de justicia que son por medio de Jesucristo para gloria y alabanza de Dios. Quiero que sepáis, hermanos, que las cosas que me han sucedido han redundado más bien para el proceso del Evangelio, de tal manera que mis prisiones se han hecho patentes en Cristo, en todo el pretorio y a todos los demás, y la mayoría de los hermanos, cobrando ánimo en el Señor con mis prisiones, se atreven mucho más a hablar de la palabra sin temor. Algunos, a la verdad, predican a Cristo por envidia y contienda, pero otros de buena voluntad. Los unos anuncian a Cristo por contención, no sinceramente, pensando añadir con aflicción a mis prisiones, pero los otros por amor, sabiendo que estoy puesto para la defensa del Evangelio. ¿Qué pues? Que no obstante, de todas maneras, o por pretexto o por verdad, Cristo es anunciado, y en esto me gozo y me alegra y me gozaré

vida o por muerte, porque para mí el vivir es Cristo y el morir es ganancia. Mas si el vivir en la carne resulta para mí en beneficio de la obra, no sé entonces qué escoger, porque de ambas cosas estoy puesto en estrecho, teniendo deseo de partir y estar con Cristo, lo cual es muchísimo mejor. Pero quedar en la carne es más necesario por causa de vosotros, y confiando en esto, sé que quedaré, que aún permaneceré con todo vosotros para vuestro provecho y gozo de la fe, para que abunde vuestra gloria de mí en Cristo Jesús por mi presencia otra vez entre vosotros. Solamente que os comportéis como es digno del Evangelio de Cristo, para que, o sea que vaya a veros o que esté ausente, oiga de vosotros que estáis firme en un mismo espíritu, combatiendo unánimes por la fe del Evangelio, y en nada intimidados por los que se oponen, que para ellos ciertamente es indicio de perdición, mas para vosotros de salvación, y esto de Dios, porque vosotros os he concedido a causa de Cristo, no solo que creáis en Él, sino que también padezcáis por Él, teniendo el mismo conflicto que habéis visto en mí y ahora oí que hay en mí. Que Dios añada bendiciones por medio de su palabra en nuestras vidas. Vamos a seguir con la programación de esta tarde. 809-905-6749 está disponible por si usted desea que oremos, que clamemos por algo que usted desee. Son las 6:38. Yo sé que tú sabes. Y es la alabanza que viene a continuación.

haz una oración ahí en tu lugar. Dile: Señor, yo quiero permanecer solo en ti. Que tu presencia nunca se aparte, Señor, de mí. Derrama tu Espíritu, Señor, sobre nosotros, Señor.

0: Sí, Señor Jesús.
1: Padre, en el nombre de Jesús, nosotros clamamos delante de usted, reconociendo su grandeza, su poder, su majestad. Reconociendo, Dios, que el que cree en usted, usted no lo deja en vergüenza. Nosotros confiamos, esperamos, sabemos de lo que usted es capaz de hacer. Dios mío, yo te pido en el nombre de Jesús que sea tú derramando bendiciones sobre tantas personas que ahora mismo escuchan la programación. Que tú derrame bendiciones, sanidad. Tú ves a esa persona, esa joven que tiene problema estomacal, problema, Dios mío, que sea tú pasando tu mano sanadora. Llévate, Señor, todo problema de su estómago, dolor estomacal, Señor, cualquiera situación que haya, pasa tu mano sanadora. Así te ruego, Señor, por aquellos que tienen problemas familiares, Dios mío, para que tú seas obrando de una manera poderosa. Tú eres el Dios de lo imposible, el Dios todopoderoso. Ten misericordia, Dios mío, ten misericordia, mi Señor, mi Salvador, mi Redentor. Tú puedes hacer la obra. Yo clamo delante de ti, porque yo sé de lo que tú eres capaz. Yo sé lo que tú estás haciendo y lo que vas a hacer en nuestra vida, en nuestra familia. Dios, yo te pido que tú obres. Yo te ruego, Señor, que tú obres de una manera muy especial. Ten misericordia. Ten misericordia, Dios mío. Glorifícate, Jesús. Glorifícate, Dios. Obra tú, Dios mío, de una manera muy especial. Ten misericordia de los que no te conocen. Ten misericordia de aquellos que caminan sin usted. Que ellos puedan tener un encuentro contigo, Señor. Aquellos, Señor, que te hemos conocido y necesitamos tu ayuda, su fuerza, su poder para poder seguir hacia adelante. Ten misericordia. Ten misericordia, Dios mío. Ten misericordia, Padre Celestial. Manifiéstate, Dios mío. Glorifícate, Jesús. Glorifícate, Jesús, de una manera muy especial. Compadécete, Jesús. Compadécete, Dios mío. Yo te pido por lo necesitado. Ayúdanos a ser un canal de bendición a otros que lo necesiten. Ayúdanos a proveerle a otros. Ayúdanos, Dios mío. Yo te pido, te lo ruego, Jesús. Yo te lo pido, Dios mío. En el nombre poderoso de Jesús. Amén y amén. Señores, ya hemos llegado a la parte final. Williams Hill se despide de ustedes. Hasta mañana. Dios te bendiga.

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2: Temperatura 0 grados.

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1: 6:58 minutos.

Si se te ocurre una forma de vivir sin un maestro, sin cualquier maestro, haznos el favor de decírnoslo, porque serás la primera persona que lo haga en la historia del mundo. Con esta frase de la película The Master, se le dice al personaje de Joaquin Phoenix, que es Freddy, un veterano de la guerra en el Pacífico que está a la deriva, que no tiene mejor opción que seguir al señor Dodd, un claro trasunto de Hubbard, el fundador de la cienciología, interpretado aquí magistralmente por Philip Seymour Hoffman, a pesar de todos sus defectos y errores. La dura historia de Paul Thomas Anderson nos muestra que cuando Freddy no es esclavo de la tiranía de Dodd, lo es de sus propios instintos. La pregunta entonces es si no hay libertad posible. La ambivalente relación con una figura paterna llena los films de este director californiano. Personajes desamparados que buscan un padre, sea el jugador que ha perdido un hijo en Sydney, el pionero del porno en Boogie Nights, el magnate enfermo de Magnolia o el constructor de un imperio petrolífero en Pozos de Ambición. A nadie le extraña saber, por lo tanto, que el director perdió a su padre, un actor, cuando tenía solo 12 años. La genialidad de P.T. Anderson, como le llaman los americanos, es que convierte su trauma en la versión cinematográfica de la gran novela americana. Y parte esencial de ella es, por supuesto, la religión, una constante en las historias de este brillante cineasta. Ir a la iglesia los domingos y esas cosas me resultó profundamente aburrido, dice. Siempre lo he tenido como una carga, como hacer los deberes. La diferencia la hizo una novela, que une el enfrentamiento con el padre al problema de Dios. Al este del Edén, de John Steinbeck. La religión, digamos que me empezó a interesar de nuevo cuando la leí. La aproximación que hace a ciertas historias de la Biblia me hicieron reflexionar sobre su sentido. Las películas de Anderson son, sin embargo, bastante ofensivas para muchos. Creyentes, en particular, porque muestran siempre el sexo, la violencia, de una forma tal que crean un malestar creciente. Y a medida que se enrarece el ambiente de la historia, le dejan a uno perturbado. Su cine no es fácil de ver, pero es tremendamente esclarecedor sobre el problema del hombre. Por eso es que tal vez hay más realidad en sus imágenes que en todas las visiones supuestamente inspiradoras de aquellos que quieren usar la pantalla para transmitir valores, sean morales o religiosos. El desequilibrado personaje de Phoenix, un inquietante actor que se crió en los años 70 con su fallecido hermano River, en una familia de misioneros de los Niños de Dios, viajando por toda Sudamérica, vuelve desorientado de la Segunda Guerra Mundial. En su obsesión por el alcohol y el sexo, se ha convertido en una bestia salvaje. El dirigente de la causa, magistralmente encarnado por Hoffman, se complace en domar como un desafío personal. Dodd muestra el encanto del fabulador. A veces es insultante y autoritario, como parece que era Hubbard, aunque está dominado por su tercera esposa, un trasunto de Mary Sue, muy bien representada por Mamie Adams. Freddy es un ser errante, violante, que busca una luz, como dice Ángel Quintana, en un mundo sin ningún faro en el horizonte. Es así como adquiere un carácter alegórico, que encarna al individuo americano desencajado de la posguerra. La referencia es al documental de John Huston sobre las afecciones nerviosas de los veteranos, Let There Be Light, realizado el año 46, pero secuestrado por el gobierno estadounidense hasta el año 79, son evidentes en esta película hasta en la composición de los planos. La ambientación de los años 50 está tan lograda que da una auténtica sensación de la época, aunque esté rodeada de una música tan inquietante como la que hizo Johnny Greenwood de Radiohead para Pozos de Ambición. A medida que avanza la película, uno ve a Dodd tan vacío como Freddy. Este charlatán vanidoso, atrapado en sus propias paranoias, como dice Quintana, es el falso profeta de un mundo poblado por monstruos a la deriva, en el que los predicadores no hacen más que criar quimeras para alimentar anhelos de desheredados, de un tiempo en el que toda la avaricia condicionaba la vida. La presencia de su segundo libro, como en un culto religioso, nos muestra a un hombre inestable, que escandaliza hasta a su protectora, interpretada por Laura Dern. Son criaturas sin rumbo, que sueñan con tener control sobre sus vidas rotas para tener éxito y alcanzar felicidad. Lancaster Dodd tiene la misma afición por los barcos que Ron Hubbard, a quien le gustaba siempre fotografiarse de oficial de marina. Estaba obsesionado con que era un héroe de guerra. De hecho, estuvo reclamando una condecoración que nunca le concedieron toda su vida. Acosado por enemigos reales e imaginarios, el FBI le llegó a considerar un psicópata. El escritor de ciencia ficción que fundó la cienciología escapó en un buque rodeado de chicas donde pretendió ser el capitán que su padre militar quiso que fuera. Al frente de una flota de tres barcos que había comprado, erró por el Atlántico convencido de que nazis y comunistas le perseguían. Como hace Dodd en la película con Freddy, buscaba tesoros, que decía que había enterrado en encarnaciones anteriores. Las similitudes con la cienciología son innumerables. Lo que la causa llama procesar, la dianética lo denomina auditar. Es la forma de volver a experiencias traumáticas del pasado que Hubbard llamaba engramas, una especie de parodia hipnótica del psicoanálisis que la cienciología tanto odia. La repetida frase de que el hombre no es un animal
recuerda la pretensión de ser la cienciología la primera en descubrir que el hombre es un ser espiritual, no un animal, suelen decir. La idea de la reencarnación por la que los miembros de la secta firman contratos por billones de años, como reveló un antiguo adepto en el New Yorker, está en la base tanto de esta causa como de la cienciología. Ambas coinciden también en su mudanza a Inglaterra en los años 50. La presentación misma de Dodd a Freddy como médico y físico nuclear es exactamente la que Hubbard usaba, aunque no pasará del segundo curso en la Universidad George Washington. El extraño título del segundo libro de Dodd recuerda los rumores sobre un manuscrito anterior a la Dianética, que escribiría Hubbard el año 35 bajo el título de Excalibur. Hay una escena de hecho que enfureció sobre todo a Tom Cruise cuando Anderson le dejó el guión. En ella el hijo de Dodd dice que su padre se lo inventa sobre la marcha. Exactamente como el hijo de Hubbard, después de ayudarle a establecer la secta, hizo al denunciarle por fraude, igual que sus esposas. Así que las similitudes son más que pura coincidencia. Pero como la canción de Bob Dylan, que anuncia su conversión al año 79, la película nos recuerda que todos servimos a alguien. Puede que no seamos adictos al sexo o al alcohol como Freddy, pero somos esclavos de nuestra ambición como Dodd. Sea por nuestro propio interés egoísta, nuestra moralidad o religión, todos servimos a algo o a alguien, en vez de a Dios. Dedicamos a ello nuestro tiempo, el dinero, la vida en definitiva. Donde está nuestro tesoro, dice Jesús, allí está nuestro corazón. Nos hacemos la ilusión de que somos libres, pero somos esclavos de lo que hacemos. Es la tragedia que la Biblia llama pecado. La libertad que ha venido a traer Jesús viene por el conocimiento de la verdad. La verdad, en primer lugar, de que no hacemos el bien que quisiéramos hacer, sino todo lo contrario. Hay un conflicto en nuestra mente que revela el mal que hay en nosotros. Es por eso que películas como The Master nos hablan más de la realidad de la vida, incluso para el creyente, que tantos bien intencionados esfuerzos de pensar positivamente. El ambiente enrarecido que suele concluir los films de Anderson es el de un mundo que está dominado por el mal, como dice Primera de Juan. Como seres humanos, fuimos creados por Dios para seguirle en nuestros pensamientos y actos. La caída, sin embargo, ha hecho que estemos perdidos, sin rumbo ni dirección. Necesitamos ejemplos, modelos, maestros a los que emular. Pero cuando nos decepcionan o confrontan con la triste realidad de que no podemos cambiar, nos buscamos a otro. Seguir a Cristo por eso es seguir a un maestro diferente. No nos muestra solamente el camino a seguir, sino que Él mismo es el camino. No nos enseña solo la verdad, sino que Él es la verdad misma. No nos dice solo cómo debemos vivir, sino que nos da la vida, la fuerza, el poder que necesitamos. Es por eso que el Evangelio concluye que Él es el camino, la verdad y la vida. Son sus propias palabras. Él es el maestro que necesitamos.

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2: Esta es la hora en Radio Dios Provee Internacional.
3: 7:09.

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1: 7:17.
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3: Temperatura 0 grados.

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1: 7:27 minutos.

Temperatura 0 grados.

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1: 7:39.
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3: Bendito sea el nombre de Dios, Él sea bendito.
4: Temperatura 0 grados.

hoy flota en mi lenguaje de poesía el caso que a la letra es escenífico, repitiendo la historia de los días que fue desarrollada en Puerto Rico. Cierta doña de alta aristocracia alquiló en su casa una negra cristiana, la cual tenía como única gracia la bendición de Dios cada mañana. Y cuando las amigas la visitaban en tarde de canasta, la piel negra y el rostro criticaban de la cristiana que servía las tazas, diciéndole: retira esta sirvienta, que es muy negra, que es muy fea y contrahecha, y cuando habla solo recomienda dizque adorar a Cristo en nuestras fiestas. A pesar de las burlas y el desprecio, la doña de la casa no veía que la cristiana viviera en defecto, y por eso retirarla no podía. Y cuando la señora se enfadaba, buscaba algún motivo difamante para que la cristiana se marchara, mas aquella se volvía suplicante. A más de eso, tenía la necesidad de trabajar para obtener el sustento, y oraba cada día más, tanto de labios como en pensamiento. Mas las amigas de la doña aquella, con sus ojos carnales,

0: No veían que la gracia de Dios era con ellas cuando esas manos negras le servían. Pero un día, la doña envanecida resolvió despedir a la cristiana, aunque para ello tuviese que inventar una calumnia insana. Cierto día la doña de la casa, escogiendo un riquísimo collar, se montó en su yate, miró la joya y la tiró al mar. Y cuando a la casa regresó, dijo a la cristiana falsamente: «Malhechora, deme larga inmediatamente por robarme un collar, buena ladrona». Mas la cristiana, sorprendida, se arrodillaba exclamando: «Señora, yo no le robo ni le hablo una mentira, su joya la traerá mi salvador». Pero como la doña estaba tan segura de que aquel collar no reaparecería, le dijo: «No te voto si lo buscas, mas para ello te daré solo 2 días». Y le dijo: «Toma estos 10 pesos, ve y compra pescado bueno y grande, que mañana comeré tu último almuerzo antes que te bote o te largues». La cristiana oró aquel día, toda la noche y hasta el amanecer, confiando en que el Señor no dejaría a sus hijos en desgracia perecer. Y cuando a la casa regresó, que el almuerzo del día preparaba, al abrir un pescado relumbró el collar que la doña le imputaba, y corriendo con aquel pescado hacia la alcoba le dijo: «Señora, ya Jesús ha vuelto el collar a sus manos por la divinidad de su virtud». Entonces la señora, sorprendida y llorando en penoso escalofrío, dobló junto a la negra sus rodillas exclamando: «Perdóname, Dios mío». Y así aquella doña se humilló, puestos los ojos ante el Dios del cielo, que de tal manera la libró de un mundo vanidoso y placentero. Aquella doña pudo así testificar ante el mundo y el pueblo lo ocurrido, poniendo sus talentos a trabajar al servicio de Jesucristo. Y una vez más la Biblia comprobó lo que de ella se había predicado, que no dejaría el santo Dios que sus hijos perezcan deshonrados.
1: Esta es la hora en Radio Dios Provee Internacional.
2: 7:45 minutos.

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1: 7:50 minutos.

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1: 7:59.
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3: Temperatura 0 grados.